Yo seguiré soñando mientras pasa la vida, y tú te irás borrando lentamente en mi sueño. Un año y otro año caerán como hojas secas de las ramas del árbol milenario del tiempo. Y tu sonrisa llena de claridad de aurora, se alejará en la sombra creciente del recuerdo. 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Yo seguiré soñando. Y quizás, poco a poco, dejaré de hacer versos bajo el vulgar agobio de la rutina diaria, de las desilusiones y los aburrimientos. Tú que nunca soñaste más que cosas posibles, dejarás poco a poco de mirarte al espejo. ¿Acaso nos encontremos un día, casualmente, al cruzar una calle y nos saludaremos? Yo pensaré, qué linda es todavía. Tú quizás pensarás, se está poniendo viejo. Tú irás sola o con otro, yo iré solo o con otra. O tú irás con un hijo que debiera ser nuestro. Y seguirá muriendo la vida, año tras año. Igual que un río oscuro que corre hacia el silencio. Un amigo algún día me dirá que te ha visto. O una canción de entonces me traerá tu recuerdo. 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Y pasará la vida. Yo seguiré soñando, pero ya no habrá un nombre de mujer en mi sueño. Yo ya te habré olvidado definitivamente, ya te habré olvidado. Y sobre mis rodillas retozarán mis nietos. Y quizás para entonces nos encontremos frente a frente ya sin reconocernos. Y una tarde de sol me cubrirán de tierra las manos, para siempre cruzadas sobre el pecho. Y tú, con los ojos tristes y los cabellos blancos, te pasarás las horas bostezando, tejiendo. Y en cada primavera renacerán las rosas, aunque ya tú estés vieja y aunque yo ya me haya muerto.

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0: Les voy a contar la historia de dos muchachos que en su juventud solían llevar serenata a la misma chica. El tiempo los separó y fue también el tiempo el que se encargó de reunirlos otra vez. Y esto fue lo que sucedió al reencuentro.
1: Amigo, ven, te invito a una copa.
2: Ya no tomo, gracias.

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Bueno, antes que nada, ¡feliz carnaval! Un año más aquí, quinto año consecutivo ya haciendo la peña en los tequis. Muchas gracias a la gente que nos visita de otras provincias. Fuerte el aplauso porque viene a conocer nuestra fiesta. Muchas gracias a la gente de Tilcara, que nos abre una vez más las puertas. Y muchas gracias a la gente de Jujuy de todo corazón, porque de un primer momento siempre nos estuvieron haciendo el aguante. Así que muchísimas gracias. Hoy grabando un DVD en vivo y el décimo disco también. Así que a cantar fuerte, a divertirse. Así esto queda registrado.

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0: Buenas noches, Córdoba. Buenas noches, país. ¿Cómo estamos? Bueno, un gustazo, Facu, hermano, de compartir. Bueno, en este poco momento que nos hemos conocido, bueno, nos conocemos hace mucho, en realidad.
1: Ya claro, lo que decía justamente.
0: Hace mucho, desde cuando yo era chiquito y andaba por ahí en algunas peñas, en algunos festivales, y vos ya andabas, ya era Facundo, andabas con tu tata.
1: Estaba arrancado.
0: Sí, estaba full allí. Justo me acordaba ya.
1: No me quemé.
0: Atrás del escenario me acordaba de las canciones hermosas que lanzabas en aquel momento. Así que un gustazo poder compartir este momento con vos. Y bueno, acá yo soy tu invitado, hermano. Yo hago lo que vos quieras.
1: Mira, me acuerdo que estábamos comiendo un asadito y te digo, ¿te acordás que te dije que era? Escuchá esta canción que hicimos hace poquito.
0: Me enamoré.
1: ¿Qué hubiera sido? Se llama la canción, una polca hermosa. Y gracias por cantarla. No, porque es hermoso escucharla cantada por vos también. ¿Vamos con la polquita?
0: Vamos nomás.

0: Grande, mi hermano querido.
1: Mi hermano, qué lindo.
0: Hermosura.
1: Fuerte aplauso, tremendo Lázaro.
0: El aplauso.
1: Siempre me alegro tanto, como dice él, lo conocí chiquito y verlo tan triunfador a mi amigo, qué lindo.
0: Qué
1: te lo mereces, hermano.
0: Te muchas gracias, mi hermano, y no me voy a cansar de decirte acá y enfrente de todos, qué hermosa obra, hermano. Cada vez que la escucho, cada vez que la escucho sonar por ahí, te mando un audio y te digo, hermano, no me voy a cansar de decirte nunca qué hermosa obra.
1: Muchas
0: fuerte
1: gracias.
0: El aplauso para Facundo Toro, señores, sí, señor.
1: La hicimos con Silvia
0: Mujica y con Lucas.

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tanto va revisando la obra de su floreciente empresa a punto de terminar, y en una silla de rueda se lo observa un arquitecto juntando todos los planos de su diseño ejemplar. Y son las mismas personas que yo le hablaba en mis versos, el arquitecto bombero y el empresario un señor, que después de aquella charla el hombre ha reflexionado y a las cosas de la vida le ha dado su real valor. Y se los ve diariamente en el patio, en la cocina, un mate, un café por medio y mucha conversación. Un arquitecto seguro junto a un empresario ansioso, porque se viene la fecha de la reinauguración. Y van pasando los días y llama a la secretaria, y la lista de invitados empieza a confeccionar. Todo el cuerpo de bomberos lo quiero en primera fila. Los padres del arquitecto tampoco pueden faltar. Invíteme los empleados, invíteme la clientela, al gerente del provincia y al gerente del nación. Invítelo al intendente con toda su comitiva y al curita de la iglesia que los dé la bendición. Y llegó el día esperado, está de fiesta la empresa. Y al llegar el empresario de esta manera le habló: quiero que sea mi hija la que hoy corte la cinta y que la ayude el bombero que la vida le salvó. ¿Cómo olvidar aquel día que me vino a tocar timbre? ¿Cómo olvidar aquel día que tuve un mal proceder? ¿Cómo olvidar esa frase que me dio tanta enseñanza, que antes de juzgar la gente se la debe conocer? Créame, no hallo palabra. Estoy tan emocionado por las cosas que hoy me pasan, quiero agradecerle a Dios. Pero tengo que decirles, mi empresa cambió de nombre y desde el lunes se llama Ese Bombero Soy Yo.

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2: Anduve los países distintos. ¿Cuántos países? Hasta Suecia, Israel, Italia, Francia. En España me quedé un tiempo largo, alquilé una casa, me dieron los muebles necesarios y encuentro un viejo amigo entre los muebles, un mate. ¿Qué hace este mate aquí? Era mi abuelo, dijo la señora, que luego de la Guerra Civil Española se fue a Argentina, trabajó en el campo. Se acostumbró al mate y cuando estaba por morir viejito, volvió a España con su mate. Y acá está el recuerdo del abuelo que ahora se fue para siempre. Mi viejo mate español. ¿Cómo? ¿Cómo? Te voy a escribir una canción, le dije. La escribí nomás y la ando cantando por ahí.

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cantarle a todos para que escuche alguno. 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

Qué antiguo payé tan raro, qué extraña divinidad, qué fuerza liberadora tiene el vino. ¿Qué será? Que se mezcla con la sangre, que le sube y es capaz de desatarlo por dentro, compadre, y hacerle hablar.

vez lo oía un borracho como diciendo un refrán: el vino es sangre de Cristo porque es sangre popular. La parra chupa en el suelo tanta sangre fraternal que hay en la tierra vertida, que clama al cielo y está juntándose desde siglos buscando hacerse escuchar. 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

Hola chicos, muchas gracias. Vamos a seguir, estamos en el centralazo en la noche de Río Cuarto. También tenemos gente de la región que esta noche nos está acompañando. Saludos para los chicos de San Basilio, levantando los carteritos los chicos. San Basilio presente, los chicos de San Pacho, la gente de Reducción, los chicos de quinto año de Reducción. Saludamos también, a ver por allá.

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1: Yo soy un ciudadano común y corriente.
2: Solo tengo un voto. ¿Qué más?
1: Que usted me ha pedido, como a tanta gente a la que ha convencido.
2: En el Día de la Patria, muy buenos días, Bragado.
1: Esperando, confiado a que
2: muy buenos días, país. Estamos en vivo en este día feriado porque es el Día de la Patria y estamos con vos hasta las 13 en vivo. Muy buenos días, país. Hasta las 13 horas estás soportando mi presencia aquí en la radio. En este lunes 25 de mayo del año 2026. ¿Cómo están? En este lunes se recuerda la Revolución de Mayo, hoy es San Gregorio. La luna cuarto creciente, el sol salió a las 7:47 y se pondrá a las 17:52. Atención con los que salen a la ruta nacional 5, provincial 46 o a los que transitan las rutas de la República Argentina en la provincia. Hay niebla prácticamente en todas las rutas, ¿eh? Precaución para andar en ruta, no se apure, balizas, focos antiniebla, mejor dicho, y no estar en bancos de niebla utilizando la velocidad del auto.
1: Esperamos de usted.
2: Bueno, accidentes, es impresionante los accidentes que tienen las Amarok. Es un día tras otro con accidentes gravísimos como el de ayer, que un joven de 20 y pico de años se llevó por delante un auto y mató a todos los integrantes del auto, se les montó atrás. Según testigos, había pasado a 180 kilómetros un auto que se quedó también para atestiguar la velocidad que iba a la camioneta, que son vehículos pesados y que son vehículos que levantan alta velocidad. Un vehículo que no tiene la culpa al vehículo, sino quien lo transita, ¿no? El conductor de la Amarok fue llevado rápidamente a los controles y todo lo demás. Lo único que dijo al bajar, mirá lo que hice, lo único que hizo, pero son dos criaturas y dos personas adultas las que iban en el auto. Entonces, ahora que hay niebla, ahora que hay bancos de niebla en algunos lugares, todavía la niebla no se ha levantado en algunas rutas, vayan con mucha precaución debido a que hay un feriado, debido a que mañana tienen el regreso y todo lo demás. Vayan tranquilos, vuelvan tranquilos, por favor, dale.
1: Cuando llegue a mandar, no solo ha de ayudar.
2: El presidente de los argentinos se va a escuchar la homilía precisamente en la iglesia. No la invitaron a la vicepresidente Villarroel, pero tiene todas las ganas de ir si tiene ganas, porque nadie prohíbe ingresar a un templo sagrado, por más político que sea. Así que bueno, mucho control en las plazas de Mayo, muchísimo control, un corralito para los periodistas también.
1: Somos gente de paz que no tenga.
2: Veremos qué es lo que dice la iglesia, porque también hay que tener en cuenta que la iglesia recibe del gobierno nacional un dinerillo para poder tener los sueldos y todo lo demás de cada uno de los que laburan allí. Así que no sé si esto condicionará la palabra de quien hoy es el responsable de dar este discurso o esta humildad que se escuchará en todos los lugares. En Bragado también.
1: Sea una prioridad.
2: Yo no creo que en Bragado el cura le diga a Barengue dejarte de hacer videos pelotudos y comenzar a hacer las cosas bien. En este Día de la Patria lo saludo al intendente con muchísimo respeto, pero por entre comillas, ¿no? Y a todos los chupamedias que tiene alrededor que lo van a aplaudir y le van a decir, te estuviste re bien, che, qué bárbaro. Y al cura que por favor se dé cuenta que nos estamos cagando de hambre y sería bueno que le diga que haga un poquito mejor las cosas, ¿no? Pero bueno, si no lo dice el cura, se lo decimos nosotros. Le mando un saludo al padre Mariano, que es un amigo, pero cuando el pueblo sufre, ya no hay amigos. Hay gente que hay que decirle las cosas en la jeta para que se las diga en la jeta a quien hoy gobierna nuestro pueblo, ¿no? Así que nada, feliz Día de la Patria a cada uno de ustedes. Y a todos aquellos que tienen poder político, que laburan para la política, que son laburantes del municipio local, que Dios los siga acompañando. El que labura, labura, y el que se sigue rascando, que se siga rascando. Ya se van a ir a la mierda, porque si ustedes en el 27 los vuelven a votar, nosotros somos, la verdad, para agarrar y hervirnos y hacerle un caldo, ¿eh? Si realmente Barengui sale otra vez en el 27 intendente, te digo, para hacerte hervir y hacerte una sopa directamente. Pero bueno, no importa. Las promesas, felicitaciones al canal que le puso todo, ¿no? Videos, pelotudeces, todas esas pelotudeces ustedes ven, están preparadas y la agarpamos nosotros, ¿eh? Te digo por las dudas. No te lo van a decir los periodistas afines porque le dan el sobre mensuales. Nosotros decimos las cosas como son. La semana, a lo largo de la semana te voy a decir quiénes son los que hacen los videos, dónde lo hacen y cómo lo producen y quién los tira. Porque nosotros tenemos mucha gente. Qué sé yo, parece un muñequito el intendente cuando hace los videos. Tiene que ser más natural, che. A ver, la responsable de la imagen del intendente. Decirle que sea más elástico, que no sea tan preparado. No es Alfredo Halcón, viste, para ponerle una edad más o menos acorde. O le dan unas clases de teatro para que por lo menos nosotros nos creamos que lo que dice es verdad y lo aplaudamos de pie, como hacen ustedes, ¿no? Bueno, le digo que la situación del país es horrible y en un 25 de mayo nos encuentra a todos sufriendo y pasándola difícil. Sin leña, sin gasoil, sin combustible la mayoría, sin poder pagar el gas en más adelante y así sucesivamente. Sí, claro, la culpa la tiene el de arriba, el del medio y el de abajo, ¿eh? O sea, no se pasen la pelota solo el de arriba. El de arriba está por culpa de ustedes. Le digo a los peronistas, a los que gobiernan, la culpa está de ustedes, por no tener un presidente como la gente, y ahora tenemos que bancarnos este. Que encima no tiene los patitos adentro de la caja, ni los fosforitos adentro de la caja, ni los patitos en fila. ¿Qué querés que te diga? No sabemos dónde va a parar. Pero guarda con ese de los patitos afuera, ¿eh? Bueno, hoy hay niebla y la culpa es de Monzón, porque todo lo que pasa en Bragado la culpa la tiene Daniela Monzón, así que le echamos la culpa, ya que estamos. Desde Bragado. Mi nombre es Raúl. En Avellaneda 1363 vas a ver la bandera nacional, la bandera argentina, porque es nuestra. Y porque con mucho orgullo la ponemos aquí en la radio. Como también tenemos la bandera de la provincia de Buenos Aires, con mucho orgullo en los estudios de la radio. Algún día valoraremos y respetaremos lo que quisieron hacer con los símbolos patrios. Pero ahora la estamos pasando duro y difícil.
1: Porque usted nos juró.
2: Y pero usted nos juró
1: proteger la nación.
2: ¿Cómo es?
1: Me han venido a encuestar porque quieren saber qué esperamos de usted.
2: Ah, ni te lo digo.
1: Que la inseguridad con la que hay que acabar sea una prioridad.
2: 95.5.
1: No sigamos igual, esto va para mal, hay que entrar en razón.
2: ¿Cuántos de ustedes se han levantado? ¿Cuántos de ustedes están durmiendo?
1: Venga usted a gobernar con firmeza y acción. Usted irá protegido entre luces y motos por la policía.
2: Y el ejército también, ¿eh?
1: Y nosotros estamos expuestos al crimen de noche y de día. No se puede salir, no se puede vivir de una forma decente. Ya no somos nación, ahora somos el reino de los delincuentes.
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1: No queremos perder nuestra forma de ser. Somos gente de paz que no tenga ocasión de ganar el ladrón. Porque usted nos juró

0: como un elegido.
1: No se quiera quedar para toda la vida, ¿eh?
0: No se deje llevar por esa tentación de cambiar la nación.
1: Ajá.
0: Y arreglar a su hechura
1: y a su conveniencia la constitución.
0: Y ahora solo le pido que mi humilde voto no caiga
1: en su... ¿Quiénes trabajan en el día de hoy, de los que son nuestros queridos anunciantes y auspiciantes, que le mandamos nuestro cariño grandote? ¿Quiénes son los que laburan hoy? ¿Quiénes no?
0: No nos mienta jamás, no use la demagogia engañando a la gente. Cumpla usted con honor, va con todo respeto.
1: Va con todo respeto, señor, señor presidente.
0: Presidente.
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1: 9 de la mañana, 24 minutos en toda la República Argentina. La temperatura en la ciudad de Bragado, 9 grados y subiendo despacito. Qué bueno. Me parece bárbaro, ¿eh? 409676.

0: Si tengo frío, si hay niebla, hay que cuidarse muchísimo. La gente que está laburando en el campo dice, Raúl, yo aquí en el laburo. Y sí, claro. ¡Qué macana, caramba! Vamos a preparar el mate. Yo ya desayuné temprano, ¿eh? Sí, sí. Ustedes van preparando el matecito, yo los acompaño a través de la radio, en vivo, como siempre. Aquí no hay feriado, no hay nada, acá hay que vivir, che. Muy buenos días, Raúl, que tengas un excelente día y viva la patria, carajo, dice Mingo. Mingo, ¿trabajás? ¿Haces torta frita? ¿Haces pastelito? Ahí está, con muy poquitas ganas de laburar, yo también, ¿qué querés que te diga? Pero bueno, hay que ponerle el cuerpo al laburo para parar la olla. Así que bueno, te mando un cariño grande, te quiero un montón, cuídate mucho. El 409676, buen inicio de semana, muchas gracias desde la tierra jujeña. Cada día de esta semana esté lleno de paz y el amor de Dios y las bendiciones. Revolución de Mayo, primero de gobierno patrio. Buen inicio de semana, muchas gracias para ustedes dos. Un besote grandote para la mami y el papi, que la pasen muy bonito en esa hermosa tierra de Jujuy. El abrazote grandote. 409676, línea para oyente. Los saludamos a Lessi, que anda por ahí laburando. Digo yo, si hoy laburan, ¿no? O van a la iglesia, no sé, creo. Algo van a hacer. 409676, feliz día de la patria, me dice Lessi. Uno de los pocos funcionarios que me saluda, ¿viste? Los otros están todos ofendidos porque, claro, se rascan el huevo todo el puto día y se enojan porque se los digo. Ya todavía tengo la lista ya de los que se rascan el higo y se los pasan paseando, shopping, cafecito y pelotudeces, y encima ponen las fotos en el Facebook. Así que no pueden decir nada, boludos. A ver, la gente se está cagando de hambre, traten de ser un poco más, ¿viste? Discretitos, ¿viste? Sacar una foto con un mate cocido y un pedazo de galleta, estúpido. Ahí está. Bueno, le mandamos un saludo grande a los funcionarios que me saludan, a los que me respetan y a los que saben que cuando yo digo algo aquí es porque es verdad y porque el pueblo lo dice, no yo también. Vamos, besos. 409676, en línea para oyente. Estamos haciendo los pastelitos, claro. 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No, terrible. Bueno, el abrazote grande. Buenos días, Raúl, feliz día de la patria, dice Juana, feliz día de la patria. Está muy bueno eso. El abrazote grande. Hola, Alicia, muy buenos días. El abrazote grande para Alicia, para Raulito. Y saludo muy especial para ustedes. Gracias por estar. Se fue. 95.5, ¿nos vamos a dónde? A la República Oriental del Uruguay. Saludamos a Norita y a toda la gente del departamento de Montevideo. Y el abrazo grande para toda esa hermosa república. Ya vamos a cruzar el charco un día, ¿eh? Un abrazo grande, gracias por estar. 409676, el abrazo grandote llega para María de Los Ángeles, para Fabito, que ayer me vinieron a visitar desde Chivilcoy. El abrazo grande, los amo con el alma. Muchas gracias, buenos días. Hoy se duerme un poquito más, ¿eh? Hoy se descansa un poquito más. Hola, Moni, ¿qué tal? Buen día. También el saludo muy, pero muy grandote. Que tengas un buen día de descanso hoy, al menos, ¿eh? Un abrazo. 409676. Gente que te saluda, gente que está. La saludamos nosotros también, ¿eh? Ayer, bombero voluntario. Feliz día de la patria para bomberos, que puso un saludo muy lindo en las redes. En la ruta 5, casi llegando a la 46, se prendió un auto. Y ellos fueron a sofocar el incendio a las 15:32, bomberos voluntarios de Bragado. Muchas gracias. Desde aquí nos vamos a Estados Unidos, desde aquí nos vamos a Florida. Saludamos a nuestro querido amigo y a toda la gente que está escuchando la radio en este momento. Saludamos a Miguelito, saludamos a Ale, saludamos a toda la gente de aquel lado. El abrazo. 409676, ¿nos vamos a dónde? A Las Heras, y ahí saludamos a Carmencita. Hola, Carmencita, muy buenos días, que tengas un hermoso día de la patria. Están todos despiertos, che. Los 14 oyentes nuestros están despiertos desde Trelew, Chubut, allí donde la gente no se calla y golpea y pide por sus derechos. Me parece perfecto. El abrazo grande a todo Chubut y especialmente a Trelew. Allí están Normita y Ramiro. Muy buenos días, feliz día de la patria. 409676. Gracias, gente. Gracias por estar. Ya luego voy a seguir saludando. Hola, Anicia, la number one. Feliz día de la patria. Qué lindo carterito, me lo guardo, me lo quedo. Gracias por estar. Qué bonito que estén, che. Yo pensé que estaban todos durmiendo. No, están despiertos.
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0: La despensa trabaja entonces, ¿eh? Tenemos que venderle la publicidad a la despensa. Pero es tanto, tanto, tanto lo que hace Ali por la gente. Le mandamos un cariño muy grande. Hola Raulito, buen día, ¿cómo estamos?
2: Se murió un amigo bronco.
0: Buenos días Raúl, hay mucha niebla, pero ya hice mi caminata. Feliz Día de la Patria. Gracias, Bea. Eso es lo que decíamos hoy al inicio de la mañana. Aquellos que van a transitar la Ruta Nacional 5 y la Provincial 46 para aprovechar el día, para el día feriado, vayan con mucha cautela, vayan con precaución. Si precaución está tomando mate, vayan con otro más, pero vayan con algo, pero muy atentos a la ruta, ¿eh? Muy atentos. Hay mucha niebla todavía. Gracias, Beatriz. Buen día. Feliz Día de la Patria, Beatriz, para vos también. ¡Qué bárbaro! Le mandamos saludo al garrafero. Ah, si hace un frío bárbaro para andar agarrando garrafas, che. El saludo para el garrafero que está haciendo lo de Alicia y lo de Raulito. El abrazo grande. Sí, cada vez que va algún proveedor ahí me dice, Raúl, están escuchando la radio. El abrazo grandote. El amigo de la Quilmes también suele andar por ahí. Sí, el otro día no encontraba el negocio, el de la Quilmes. Claro, es que se había desayunado con 5 latas de cerveza de las grandes. Sí, estaba bajando la cerveza en el caballo. Che, no, me parece que te pasaste de largo, le dijo Alicia. Claro.
2: ¿Cómo es?
0: La mañana de la radio. Qué bárbaro, che. Me encanta la música. Esos son los Broncos.

0: Estás con Raúl hasta las 13.
1: Mirta dice, hola Raúl, gracias por estar en la mañana, la verdad que me cambias la mañana. Te digo, no piensen tanto, dale. Mira, les voy a regalar a cada una de las damas presentes por ser el Día de la Patria 25 rosas que la desparramamos y ustedes agarran la que puedan. ¿Vamos? ¿Vamos?
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1: Yo. Feliz Día de la Patria, Raúl, que tengas un lindo día. Un abrazo grande de Nilda. Nilda y Horacio, gracias, fieles oyentes de la radio. Muchas gracias, Nilda. Gracias, Horacio. Gracias. Lore dice, hola, Raúl, qué lindo que trabajes en este día. Sí, se me hace corta la mañana. Claro, ¿qué somos nosotros? ¿Qué somos? ¿Qué somos nosotros, acaso? ¿Qué somos? Ah, gracias. Bueno, que te haga corta la mañana, entonces. ¿Qué tenemos que comer hoy? Ya comienza el acto, el Te Deum en la plaza del, hecho por la Iglesia Santa Rosa de Lima. Ya comienza el Te Deum. No sé si sería 9:30 o 10, capaz 9:30, Bueno, que la pasen muy pero muy bien y nada, y todos aquellos que estén ahí no tomen frío, vamos, esto es Embragado, Muy buenos días, Raúl, feliz día para ti, para todos tus oyentes, un abrazo grande, ricas bendiciones, feliz día de la patria para Norma y para Rami, para toda la gente de Chubut, Treleo.

Saludamos a Walter Vivas y a toda la filial River. Hoy está cumpliendo 125 años el Club Atlético River Plate. Así que bueno, está cumpliendo en este caso 125 años. Y ayer lo festejaron con Belgrano. Perdieron con Belgrano. Bueno, ¿qué va a ser? No importa, ¿qué va a ser? Así que nada, salió campeón Belgrano de Córdoba. Bueno, che, Belgrano siempre le da un garrotazo a River, ¿eh? Qué cosa seria. Pero bueno, River dice que jugó bien, pero bueno, hubo ahí un penal que no se sabe, fueron al VAR y todo eso. Pero bueno, no importa, ya pasó. Así que nada, feliz cumpleaños Club Atlético River Plate, filial River también, a Walter Vivas y su gente y a todos los hinchas de River. No sé si Boca no también lo cumple.

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Feliz día de la patria, querido amigo, dice Irma Solari, muchas gracias. Luján de Vicenti, feliz día de la patria, Raúl. Nancy Di Giorgio, feliz día de la patria, muchas gracias. Feliz día de la patria, querida. Buena semana, Raúl, dice Mónica de Legrassi. Adriana Garocia dice buenos días y viva la patria. Gracias, Adriana.

gente de Chacabuco, los colegas de Chacabuco en red, feliz Día de la Patria, 25 de mayo, viva la patria. A todos los colegas que tenemos el gusto de poder compartir sus noticias, también las nuestras para ellos, el abrazote grande. Alicia, muchas gracias, buen día, un abrazo muy especial. 409676 es una línea que te mantiene comunicado conmigo, con la radio. 409676, gracias Dieguito, ¿cómo estás? Buen día. Hola Lorena, ¿qué tal? Muy buenos días. Graciela, desde Alberti, tempranito hoy, Raúl, nos levantamos re temprano. Bueno, me parece bien. Hoy es un día feriado, es un día para descansar, pero la radio está prendida. Che, $500,000 le dieron nada más al campeón Belgrano. Es muy poca plata, ¿no? Era un millón que le iban a dar. Cada vez menos plata, la verdad que no les alcanza ni para un asado la plata esa. Pero bueno, es lo que le da el Chiqui Tapia a los campeones, en este caso a Belgrano. Bueno, para algo va a servir. Una zamba, preciosa zamba. En este Día de la Patria, en este 25 de mayo. Hoy está para chocolate y churro, pero como está todo caro, vamos a hacer mate cocido y con un poco de suerte, alguna crullita, alguna galletita o algo. Ya vamos a estar bien. Ya vamos a estar bien cuando algún argentino bien parido venga a gobernar nuestro país, porque merece nuestro país estar mejor. En este Día de la Patria hay que recordárselo a los que nos gobiernan y creen que haciendo videitos pelotudos y diciendo mentiras y boludeces, mientras los demás lo aplauden, tenemos un buen país y una buena ciudad y una buena provincia. No, ustedes están contentos porque siempre tienen la plata asegurada en el bolsillo mes a mes. Nosotros no. Nosotros nos recagamos de hambre para poder llegar a fin de mes. Los abuelos a los 10 días que cobraron la jubilación ya no tienen un mango. Esa es la realidad. Por eso me jode muchísimo las pelotas que se sientan molestos cuando uno dice la verdad. Cuando uno dice lo que pasa. Ustedes están claros, están todos contentos. Mientras ustedes tengan payasos alrededor aplaudiendo las pelotudeces que hacen, van a creer que hacen buen gobierno. Yo no puedo creer que un intendente pierda tiempo haciendo videos pelotudos con movimientos que ni siquiera están practicados o estudiados. Parece un muñeco haciendo lo que le dicen que tienen que hacer. La imagen la tienen que levantar. Yo no tengo ganas de pagar eso, ¿eh? No sé si es gratis. No tengo ganas. Lo que sí tengo ganas es que Bragado sea distinto. Que Bragado no tenga que estar haciendo fila para pedir una bolsa de comida o un plato de comida. Que tengamos que crecer. Nunca Bragado estuvo tan feo como está ahora. Localidades alrededor crecen y la nuestra se queda en el camino, pero no, el intendente no se entera, el intendente hace videos, porque alguien le ha dicho que tiene que levantar la imagen, ¿por qué? Porque le dijeron que el 27 tiene que ser el candidato, así lo dijo Duretti, que es el dueño del peronismo. Lo único que se olvidaron de los peronistas de Perón, los dejaron a todos afuera. Yo quiero saber qué van a hacer el 27 sin ese apoyo. Ustedes abran todos los locales que quieran y repartan toda la plata que quieran. Y las comidas, y las bolsas, y las frazadas, y los colchones. ¿Cómo puede ser que la gente no tenga esas cosas? Repártanla. Pero la gente, ojalá que les devuelva el voto contrario a lo que ustedes están haciéndole padecer ahora. Preguntale a los abuelos. Hacete un video en la casa de los abuelos y preguntale, ¿qué tal? Soy el intendente. Vengo a ver cuánto le dura la plata. Y el intendente va a decir, la culpa de Milei. Pero el que estás gobernando este pueblo sos vos. Ni siquiera nos enteramos quién mierda está allá arriba. Las cosas pasan acá abajo. Y mientras tengamos a quien echarles la culpa, no vamos a hacer una mierda. Y cuando vemos que a Milei no le da pelota a nadie, le echamos la culpa a los de la Libertad Avanza. O a los de la Unión Cívica Radical. Pero nosotros culpa no tenemos ninguna, ¿eh? Nos afanaron un tractor. Y el tipo que contó en el canal Afín, o en los periodistas afines, nos robaron un tractor. Sí, estamos investigando. ¿Sabes cuánto hace que se robaron ese tractor vos? Vos, que no sé si tendrá 20 años, no sé cuánto. ¿Sabes cuánto hace que se chorrearon eso? Como tantas otras cosas. Que a la gente le venís a contar que se robaron un tractor y que están investigando. Dejate hinchar las pelotas. ¿Qué querés que te diga? Están cobrando unos sueldos de la puta madre. Y encima se ofenden y salen a hablar pelotudeces. Porque salen a hablar pelotudeces, ¿eh? Y muchas. Un día les voy a contar. La verdad que yo me entero de cosas que hice que son hermosísimas. Hermosísimas. Hermosísimas para ustedes que la dicen convencidos de que es así. Pero bueno, espero que aprendan a gobernar. Les queda poco tiempo. Si ustedes llegan a ser votados el 27, es porque nosotros no aprendimos una mierda de nada de lo que hoy estamos viviendo.
pero como somos de poca memoria, en el 27 le ponemos corso, peatonales, joda, baile en todos los barrios, en las plazas. Nos acordamos que existe el barrio Fonavi y hacemos joda también. Y la gente se olvida, lamentablemente, de todo lo que hoy estamos viviendo. Porque no es lo mismo el invierno que el verano. Le vamos a regalar piletas, globos de agua, corsos universales. Los corsos nuestros van a ser mejores que los de 25 de mayo y los de Lincoln, porque así dijo el intendente. Y aparte de eso, todos los pesos que agarremos los vamos a poner en el polideportivo. Ah, porque nos hace una falta tremenda el polideportivo. Tremenda. Porque no hay nada, ya tenemos todo hecho. No hace falta ni calle de asfalto, no hace falta luces LED en los barrios. No hace falta nada. Ya pusimos caños, estamos haciendo cloacas. No hacen falta vivienda, no hace falta nada absolutamente. En el centro no hace falta nada porque los negocios están todos abiertos. Son las 2 de la mañana y todavía están las luces prendidas en el centro. La gente anda en la calle. No, no te lo creas, es mentira. El único pueblo que no crece es este y nos duele el alma que nuestro intendente haga videos para levantar la imagen. Para levantar la imagen, Barenque, ¿sabes lo que hay que hacer? Regala colchones. 95.5, esa es la frecuencia de esta radio.

Alberto dice que es zambón, es una samba preciosa, preciosa, preciosa. Para aquellos que saben bailar samba, yo la verdad que no sé, pero bailan tan bonito aquí, bailan tan bonito. Bailar esta samba debe ser muy bonito, ¿eh? Bueno, siguen llegando mensajes. Gracias, Alberto, por tu llamada, hermano. Un abrazo grande por tu mensaje, perdón. Desde Bragado. Provincia de Buenos Aires, República Argentina. Le mandamos un abrazo grande a la gente del Centro Jubilados, a María del Carmen, Alberto, a toda la gente que labura para que cada vez que haya una reunión de amigos, una reunión bailable, donde se presenten buenas voces, siempre se acerque la gente porque van a tener un excelente servicio de cantina, un buen precio en la entrada, no tenés que andar en las rutas que son peligrosas y te quedás en un lugar donde realmente se llena totalmente y se baila muy, pero muy bien, ¿eh? El abrazo grande para todos ellos. ¿Amor se escribe con llanto? Así dicen ellos. ¿Cómo es?

Desde la República Oriental del Uruguay, desde Montevideo, Norita nos manda un buenos días con una rosa y un video hermosísimo. Muchas gracias. Gracias, Ale Belén. Buenos días, Raúl. Feliz Día de la Patria. Hermoso vídeo. El abrazote grande, Ale. Gracias.

Hola Raúl, felicitaciones por lo que acabas de decir. Es real lo que estamos pasando en Bragado, es real. Simplemente que nadie lo dice y somos muy poquitos los que nos animamos a hablar. Bueno, sea de a poco se van a tener que acostumbrar a hacerlo, de a poco. Muy cierto, Raúl, totalmente de acuerdo contigo. Aquí también vemos a diario a los políticos cómo se llenan los bolsillos mientras a la gente les ayudan poco y nada. Y cuando llega el día de votar, los conforman con una bolsa de alimento, leña y le prometen miles de cosas y no cumplen. Esto no está pasando en Bragado, ¿eh? ¿Sabes dónde pasa esto también? En Trelew. Mirá lo que hacen los políticos. Llega el día de la votación y te dan una bolsa de alimentos, como hacen acá. Te dan leña o te dan alguna otra cosita para poder ponerle al auto. Y te prometen miles de cosas, una chapa o un colchón. Bueno, colchón van a tener asegurado en la campaña. Y no cumplen. Y después no cumplen nada de lo que te dijeron en las reuniones o cuando dicen todos unidos triunfaremos y toda esa pachanga que dice la marcha que jamás en su puta vida le dieron pelota. Porque si fuera real eso de que todos unidos triunfaremos, ustedes deberían haber hecho la, en este caso, la elección del Partido Justicialista. Y lo sacaron cagando Bartolomé y a toda la gente como Bartolomé, que quiere cambiar la cabeza del peronismo y sigue siendo Barenguer el presidente del Partido Justicialista y Barenguer el intendente Bragado. Para ninguna de las dos cosas sirve, pero está. Y él es el que manda, y él es el que decide, y él es el que te castiga si vos hablas mucho. Sí, yo estoy esperando que me vuelvan a castigar. Yo estoy esperando que lo vuelvan a hacer. En serio, con los brazos abiertos estoy esperando que lo vuelvan a hacer. Porque la verdad, a mí, ustedes me dan pena. El gobierno que están haciendo ustedes me dan pena. Porque lo que pasa es que la gente no se anima a decirles, porque hay mucha hambre, hay mucha necesidad de Bragado. Y si les llegan a decir algo, ustedes son capaces de no atenderlos, o como el otro día, que a la gente se tuvo que volver sin ni siquiera un paquete de fideo porque no había más. No había más. ¿Entendés lo que te digo? Entonces ahora la preparamos y la guardamos para el 27. Va a tener gorgo con los fideos, Barengue. Así estamos en la mañana de la radio y aquí estamos nosotros. Y estamos, también hay que tener cuidado con los que están en otros partidos políticos, ¿no? Que también se hacen los santos, se hacen los buenos y después son peores de lo que están gobernando o lo que quieren sacar de gobernar. Así que yo no me caso con ninguno. Y mucho peor cuando no cumplen con lo que te dicen, cuando no hacen las cosas que te dicen. O de pronto dicen, che, vamos a ver si podemos hacer una reunión entre todos y ver cómo va Bragado. No saben una mierda del otro lado tampoco cómo va que están gobernando o lo que quieren sacar de gobernar. Así que yo no me caso con ninguno. Y mucho peor cuando no cumplen con lo que te dicen, cuando no hacen las cosas que te dicen, o de pronto dicen, che, vamos a ver si podemos hacer una reunión entre

Raúl, quiero contarte que a nosotros el jueves nos dieron mercadería y no quiero decir nada ni nada. Che, los de desarrollo no pueden mirar la fecha de vencimiento. Le están dando mermeladas vencidas a la gente. Está bien que sean pobres. Está bien que sean pobres. Mándame la foto, por favor, después. Está bien que sean pobres. Está bien que necesiten cosas. ¿Saben por qué están vencidas? Porque ustedes se tardan un montón de tener las cosas en el galpón y las sacan cuando es conveniente. O no pudieron envasarla porque no había gente. Tienen 65 pelotudos aplaudiendo los videos que hace Barenghi, que son todos pagos, todos pagos. Agarren a los boludos que tienen así haciendo videos, trolls ahí en las redes sociales, y lleven a todos los boludos esos a mirar y poner mercadería en las bolsas y dársela a la gente. Hagan que laburen. ¿Saben por qué la mercadería está vencida? Porque tardan un montón ustedes en entregarla. Ojalá algún día pasen el hambre que pasan los bragadenses para que se den cuenta que hay que acelerar un poco la cuestión. Claro, pero el intendente no se entera porque estas cosas no les importan. A los pobres no les importa y es peronista el tipo. Si no le importa a él, ¿a quién querés que le importe, no?

Mirta dice, hola Raúl, felicitaciones por el programa, te quiero, te estoy escuchando con mi marido. Bueno, ¿cuánta gente está escuchando en familia porque hoy es feriado? Gracias Nori, un abrazote grande para vos. Graciela dice, hola Raúl, ¿cómo nos gustaría que estuvieras aquí? Bueno, ya algún día vamos a ir, ¿eh? El abrazote grandote. La hermosa localidad de Alberti, que crece, crece y crece poco a poco, poco a poco, poco a poco. El abrazote grandote. Hola, ¿cómo le vamos? ¿Cómo le va? ¿Todo bien? Gracias por estar allí del otro lado. Dios bendiga a nuestra patria, Argentina. Muy feliz comienzo de semana, Raúl y Copi, dice Silvi. Hola, Agu, hola Silvi, ¿cómo va? Hoy no hay Ortiz de Rosa, ¿no? ¿No? Ay, mi querida amiga Luna, cómo me gusta la luna, caramba. ¿Le hacemos una canción? Amiga Luna se llama el tema y lo hace el Majay Correa.

La Peña Encuentro Boquense dice: viva la patria, feliz día de la patria. El abrazote grande para el amigo Pepe, para el amigo Pepe Quintas, al amigo Alejandro y a toda la comisión y a toda la gente de La Peña Encuentro Boquense. Feliz día de la patria, dicen ellos. Y por supuesto, felicitaciones por todo lo que hacen. El abrazo grandote, vamos.

0: Qué bonita letra, ¿no? Y qué hermoso homenaje a esa hermosa luna.
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La mañana de la radio, hace frío, estamos románticos. Bailamos despacito. A las 10 de la mañana con 10 minutos, la temperatura sigue bajita, claro que sí, caramba, pero no importa. Todo se acomoda. 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Hoy es feriado nacional para todos. 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
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Más allá de la razón. Gracias por estar con nosotros. Gracias por acompañarnos. 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Una linda mañana, la del 25 de mayo de 1810. Subió una... Ah, no, eso no lo puedo decir. Ya vengo.

0: Ellos son los autores de la cortina musical de la radio, el Motrilenio. Un abrazote grande a toda la gente que dice, Raúl, ¿estás haciendo radio? Sí, nosotros estamos haciendo radio. Arrancamos a las 9 de la mañana en punto, no como ustedes de manga dormilones que recién se despiertan y dicen, claro, escuchan música, Raúl no está. No, nosotros estamos, ¿no es cierto, doctor Fernando Maidana? ¿Cómo le va?
1: Buen día, Raúl, ¿cómo estás?
0: Pero muy bien, en este ojo clínico del 25 de mayo, somos locos. Nos falta locro nomás.
1: Nos falta el locro.
0: Sí, no, ayer, bueno. Ayer miraba los ingredientes del locro. Y yo creo que no vamos a estar muy conformes con los ingredientes locos.
1: ¿Qué va pero a ser?
0: A la gente le gusta mucho. Gracias, Nancy. Un abrazo grandote. Gracias, Ale, que está escuchando Mar del Plata. El abrazo grande, Mirta. Gracias a todos. Graciela, muchas gracias. Alberti. Qué lindo Alberti. Es re lindo.
1: Sí,
0: el otro día hicieron la fiesta de la harina, ¿viste?
1: Ah, vi, no, sí.
0: Se fueron todos los canales.
1: Mucha gente, sí.
0: ¿Qué te parece? Bueno.
1: Muy promocionada.
0: Está bien, la fiesta de la harina está bueno, qué sé yo. Para mí digo que está bueno, no sé. Bueno, en este ojo clínico, en el día de hoy, vamos a hablar un poquito de salud, un poquito de todo, porque como hoy es feriado, no somos estrictos del ojo clínico. Vamos a hablar de fibromialgia, una enfermedad que costó mucho que la gente aceptara al paciente con esa. Sí. Y al paciente le costó mucho explicarle al médico y a sus amigos y a su gente que sufre de esa situación. Porque viste que hay muchos que necesitan que vos estés con una muleta para saber que tenés enfermedad.
1: Sí, totalmente. La fibromialgia, bueno, es un tema que nos habían pedido reiteradas veces, uh-huh. que ya lo hemos hablado, pero bueno, siempre es bueno volver a tocarlo, ¿sí? La fibromialgia, como vos bien decías, un tema que quizás por mucho tiempo uno se ha acostumbrado a ver pacientes que te refieren ese dolor generalizado, uh-huh. pero no solamente el dolor, porque quizás no se entiende. Es muy complejo cuando hablamos de fibromialgia, porque generalmente no tiene una sola forma de presentación, sino uh-huh. que es muy variada. Y ahí es donde está todo este tema de cómo va a ser o cómo se puede caracterizar, ¿no? ¿Y qué decimos uh-huh. que es la fibromialgia? Para hacerla fácil, es un dolor generalizado músculoesquelético. ¿Qué Ajá. quiere decir? Me duele todo el cuerpo.
0: Ajá.
1: A eso va. Pero Ajá. ahora, ¿es solamente eso? ¿Me duele todo el cuerpo? ¿Son dolores específicos? Bueno, generalmente la consulta el paciente va porque te dice, me siento mal, me duele todo.
0: Ajá.
1: Y empieza, bueno, no tendré artrosis, no tendré artritis, Ajá. no tendré alguna cuestión en la columna, no tendré algo en la cabeza. Porque claro, Ajá. es un dolor que se puede a veces focalizar y generalizar al mismo tiempo. Es decir, duele más, por ejemplo, me duele mucho la cabeza, pero también me duele todo el cuerpo.
0: Claro.
1: O sea, localizo sí. el más intenso en un lugar, entonces, bueno, uno, uh-huh. según lo que relata el paciente, va descartando. Generalmente nosotros en la consulta hacemos, bueno, el examen clínico, vemos los antecedentes, qué patologías puede tener el paciente, que hay patologías que pueden dar dolor también,
0: uh-huh.
1: y de acuerdo a eso se llega al diagnóstico de fibromialgia. Ahora, la fibromialgia, uno dice, ¿por qué es tan compleja? ¿Por qué es tan frecuente? Porque obviamente no tenemos una entidad que uno pueda decir se origina acá.
0: Claro.
1: Sí, la fibromialgia sí. está, como podemos decir, no sé, en un problema renal que sabemos que está en el riñón, en un problema cardíaco que sabemos que está en el corazón. O sea, uh-huh. apuntamos en la fibromialgia, el tema es generalizado y ahora hay muchas cuestiones que se van investigando. Se sabe que hay... Sabemos que nuestros sistemas se manejan por sustancias, ¿no? Sustancias químicas. Entonces se cree que también estas sustancias son las que provocan ese dolor en todo el cuerpo.
0: Ajá.
1: Y las personas suelen tener un mayor, más o menos elevado el umbral. ¿Qué quiere decir? Hay pacientes, puedo tener dos pacientes con fibromialgia
0: uh-huh.
1: y hay algunos que el dolor es invalidante, en otros el dolor lo llevan. De hecho, hay gente que realiza su actividad laboral normal,
0: uh-huh.
1: pero en el interior está con dolor.
0: Claro. Hay gente que ha dicho, no tendré algo malo cuando Exacto. se tiene. Lo primero que piensan es no tendré algo malo. Claro, porque no se descubre algo con exactitud.
1: Exacto. Uh-huh. Por eso siempre se descartan todas estas patologías, las patologías malas, las patologías crónicas,
0: uh-huh.
1: que puedan llegar a generar dolor. Ahora, ¿se interacciona la fibromialgia con otras? Es decir, ¿se potencia cuando tengo alguna otra patología? Sí, se potencia mucho más.
0: Claro.
1: Cuando tengo cuadros infectológicos se puede potenciar, cuando tengo cuadros de angustia, de ansiedad, de depresión se potencia más. De hecho, la fibromialgia se relaciona mucho con esto.
0: Uh-huh.
1: La fibromialgia tiene también otras variantes que va a ser el trastorno del sueño. Es decir, no duermo bien, Ajá. no descanso bien. tengo problemas de memoria, tengo irritabilidad, tengo angustia, tengo este dolor, tengo, o sea, es todo un cuadro.
0: Claro, complejo. Se puede pensar también que la fibromialgia pueda llevarte a pensar de que de pronto, bueno, epa, tengo un cuadro de gripe permanente, tengo a tos permanente, las defensas. ¿Le toca la defensa?
1: Generalmente, digamos, un paciente con fibromialgia puede llegar a tener bajas defensas. Sí y no. Ajá. O sea, no es algo característico.
0: Depende del organismo de
1: Depende
0: cada uno.
1: Depende de cada organismo.
0: Delia de Casani manda saludos.
1: Un saludo
0: Un gusto escucharlos. Bendiciones. E Inés dice, buenos días, Raúl. Bendecido día para los dos por ser. Muchas gracias. Delia de Casani, muchas gracias a todos.
1: Un saludo grande.
0: En el Día de la Patria sí estamos trabajando.
1: Así es, así es. Ajá. Hablando un poco de este tema, ¿no? Que es tan frecuente, que es tan prevalente, bien, que lo vemos.
0: Bien, en defensa entonces depende del organismo, es esto lo que...
1: Exactamente, okay. Exactamente. Pero bueno, acá es donde viene también que uno dice, bueno, me tengo que acostumbrar a vivir con dolor. No, uh-huh. Pero sí que el tratamiento es bastante complejo. Por eso nosotros buscamos, uh-huh. Siempre el tratamiento no va a ser uno solo. Es decir, uno apunta a calmar el dolor, pero también a otras cuestiones neurosensitivas, decimos, o sea, tratar todo el sistema nervioso, ajá, tanto central como el periférico. O sea, uno busca este acompañamiento según el paciente y va dando medicación según lo que le esté pasando al paciente.
0: Es ¿Puede confundir esta enfermedad al médico, al nuevo profesional, al nuevo médico?
1: Generalmente, al principio, digamos, lo que uno hace es tratar periférico, o sea, uno busca este acompañamiento según el paciente y va dando medicación según lo que le esté pasando al paciente.
0: ¿Puede confundir esta enfermedad al médico, al nuevo profesional?

0: esa situación, no se acostumbra a decir tengo dolor y bueno, serán, no sé, por decirte así que te dicen me duele todo, deben ser los años, ¿no? Y
1: Claro,
0: vos
1: sí,
0: decís, no, porque hoy
1: claro.
0: se presenta a cualquier edad.
1: Y generalmente la respuesta del amigo o de la amiga dice, son los años,
0: Son
1: estás
0: los años,
1: viejo, y te
0: claro.
1: dicen, claro.
0: Que sí, es verdad
1: Sí.
0: que cuando a medida que pasa el tiempo y según cómo fue tratado nuestro cuerpo, según la nutrición que hemos tenido, si hemos hecho actividad física, bueno, todo eso puede llevar a que nuestro cuerpo pueda tener dolores. Pero si es cierto que volvemos siempre a lo mismo, la prevención es lo que ayuda a esto. Por eso cuando son chicos, cuando son adolescentes, cuando son jóvenes, es importante la nutrición, la actividad física, el descanso, o sea, tratar de tener un ordenamiento. No es lo mismo, por ejemplo, irte a dormir apagando todos los dispositivos, es decir, la tele. Hoy es frecuente que haya una tele en el dormitorio, ¿no?
1: Claro, sí.
0: Entonces, es distinto si vos podés preguntarle a una persona, ¿cómo descansás? Dejando el teléfono antes de ir a acostarte,
1: Cosa
0: ¿no?
1: difícil.
0: Apagando la tele. Apagando todo y acostándote. Va a ser distinto el descanso de aquel que se duerme con la tele prendida, mirando el teléfono. Es un sueño totalmente
1: Vos
0: distinto
1: sabés
0: porque
1: que
0: el cerebro.
1: yo lo comprobé aquí, con
0: Claro.
1: la televisión, no en la habitación.
0: Exacto.
1: Te cambia
0: Cambia un
1: del
0: montón.
1: día a la noche, te cambia. Hola, Mirta Liano, un
0: Le mandamos un
1: abrazo,
0: saludo
1: corazón.
0: grande.
1: Gracias por estar, corazón. ¿Cómo te cambia?
0: Te cambia un montón, por
1: Sí,
0: eso es
1: sí.
0: importante esto que decimos, ¿no? Hay diferentes cuestiones. La sociedad ha ido cambiando a lo largo del tiempo y eso también marca
1: Claro.
0: cierta tendencia, ¿no? Hoy vemos muchas cuestiones que antes por ahí no teníamos y que obviamente va marcando el ritmo de vida que llevamos y también eso va a llevar a las alteraciones que podamos tener y que tengamos que también sacar.
1: Bueno, acá dicen, no solo eso, vos tenés la tele y el celular, las dos cosas, y le
0: Claro.
1: prestás más atención al celular que a la tele, las dos cosas
0: Totalmente.
1: encendidas en la noche.
0: Exacto, por eso digo,
1: Claro.
0: no es lo mismo eso, dormirse con la tele prendida, que no sé para qué la prendemos, porque después estás
1: Sí,
0: mirando el celular.
1: claro, sí.
0: Entonces, eso también lleva a que el cerebro se estimule. Y es sabido que en la fibromialgia, la estimulación nerviosa es lo que hace. Cuando digo nerviosa, no es de estar ansioso y todo, sino
1: Claro.
0: la estimulación permanente de nuestro sistema nervioso a través de visual, auditivo. Todo esto permanente que hace el teléfono, la tele, puede traer, digamos, ciertos desencadenantes, aumento de ciertas sustancias químicas que hacen que tengamos mayor irritabilidad.
1: Correcto, Silvia, Martín, Daniela y todo lo demás, las consultas se pueden agarrar en el vídeo porque me están escribiendo en WhatsApp y hasta que no termine el vídeo no voy a poder leer porque estoy utilizando este ahora, el 409676. Así que si ustedes lo escriben en el vídeo, yo le leo la consulta. Si no, después cuando cierre, leemos la consulta. No hay una medicación o un estudio que te diga si padezco fibromialgia, ¿eso se da con el tiempo, doctor?
0: No, no hay o sea, nosotros lo que hacemos es descartamos justamente otras patologías y por la clínica y por las cuestiones que nos dicen los pacientes, llegamos al diagnóstico de fibromialgia.
1: Ah, correcto. Es decir,
0: No hay un laboratorio que diga tenés fibromialgia.
1: ¿tiene cura?
0: Mira, generalmente no, es una patología crónica. Es una patología crónica que lo que uno hace es llevar al bienestar del paciente. Por eso es que hay pacientes que responden bien con algunos medicamentos y hay otros que no, donde se logra apaciguar los síntomas, pero no llegan a ser, digamos, a remitir esos síntomas. Entonces, ¿qué pasa? Cuando tengo un desencadenante, una situación de estrés, una enfermedad, o simplemente el cuerpo reacciona de distintas maneras ante ciertos estímulos, pueden haber esos brotes de dolor tan intensos.
1: Un día como hoy es muy difícil tener fibromialgia. Un día como hoy por la humedad, por el frío.
0: Sí, no,
1: ¿Será?
0: la fibromialgia no tiene ninguna relación con nada, o sea, duele en
1: Sí, el
0: cualquier
1: reuma,
0: momento.
1: sí, la artrosis de
0: Lo que
1: pronto,
0: dicen de los
1: ¿no?
0: huesos, sí.
1: Pero bueno, hay muchos pacientes embragados que padecen fibromialgia, nada más que no hay una especie de encuesta o de gente
0: Hay
1: que.
0: muchos pacientes que tienen fibromialgia y que están en tratamiento por fibromialgia de diferentes edades, diferentes estadios, diferentes tratamientos, porque no tiene un solo tratamiento. El tratamiento va orientado al paciente, a las actividades que hace el paciente, a las comorbilidades que tenga el paciente y al cuadro clínico en general.
1: Perfecto. Bueno, reitero, toda pregunta, si pueden, la hacen en el vídeo, yo las leo porque me están mandando muchos WhatsApp.
0: WhatsApp.
1: Y estoy utilizando el 40.

0: 9676 para hacer este video. Marce, muchas gracias. Magda, muchas gracias. A todos. Mirta, corazón, te mando un abrazote grandote. Espero que estés bien, como siempre. Raúl, ajá. Bueno. Bueno, acá esto es algo que me ha llegado ya hace bastante tiempo con el tema de las imágenes. Nos vamos de la fibromialgia y nos vamos a las imágenes. Raúl, ¿por qué nos dicen que los estudios embragados no sirven cuando vamos a Junín o cuando vamos a Capital Federal? ¿Qué es lo que está mal? ¿Se puede hablar de ese tema? No lo sé.
1: Mira, generalmente habría que ver a qué estudios se refieren.
0: Claro.
1: Nosotros...
0: Ajá. Imágenes, dicen, pero
1: sí,
0: nada más.
1: Sí, depende de qué. No, la verdad que no sé. Ajá. Por ejemplo... Te doy un ejemplo. En nuestro hospital las tomografías son informadas por los mismos médicos que informan en Capital.
0: Están dando el tomógrafo.
1: O sea, son médicos que hacen el informe allá. O sea que la verdad que no sería ese el caso.
0: O por ahí te mandan a hacer otro estudio quizás, en el mismo lugar que les conviene, ¿no?
1: Es muy común que cuando uno va a otro lugar, la institución te quiera repetir el estudio. Siempre pasa eso. A ver, una cuestión, por ahí es malo. Pero pasa, lamentablemente pasa a veces eso.
0: Claro.
1: Que te hacen repetir el estudio, te generan otro gasto generalmente.
0: Ahí está el tema.
1: Y no está bueno a veces eso. Uh-huh. Vamos a hablar como muchas veces es. Sí es cierto que hay lugares, por ejemplo, te pueden exigir una cuestión más tecnológica. Es decir, a ver, caso de resonadores... tomógrafos, obviamente, que a medida que van avanzando, es como el celular. O sea,
0: claro,
1: si vos tenés
0: claro.
1: un Nokia 1100, como era antes, y hoy tenés un iPhone, o sea, obviamente la calidad es distinta.
0: Las cosas van cambiando.
1: Entonces, por ahí en eso, sí, en algunos aparatos puede pasar, no solamente acá, sino en otras partes. Hay localidades, por ejemplo, acá, que tenían tomógrafos que eran de hace 20 años. Ajá. Por decirte así.
0: Bueno,
1: y vos imaginate que el tomógrafo que hay en este hospital es de última generación.
0: El tomógrafo que llegó a la localidad de Chacabuco, según Golía, es el mejor tomógrafo del país.
1: Claro.
0: Son cuatro, no sé qué será, qué tendrá de
1: no,
0: distinto.
1: No, avanzan mucho en la cantidad de cortes. Es como tomografía y resonancia van mucho en la calidad según... a medida que va avanzando y que va aumentando la definición. Por eso lo medimos, es muy técnico lo que por ahí uno puede decir, pero puede pasar eso.
0: ¿Cuánto
1: puede
0: hay que valorar eso? Lo que el hospital local hace, teniendo en cuenta que la mayoría de los estudios que a mí me tocó hacer, los hacía en Chivilcoy, en un lugar que a mí cuando me dijeron, y hablaba justamente con mi hermana ayer, que se cerró un lugar precioso, pero era... turno 1, 2, 3, 4, 5 de la mañana. No puedo creer.
1: Sí. Es increíble.
0: Que ese lugar haya cerrado. Dice Raúl, le queda dos lugares a Chivilcoy para que la gente vaya. Y es más grande que el nuestro.
1: Nosotros,
0: si no fuera el hospital y no fuera el tomógrafo, no sé qué haríamos. Estaríamos llorando lágrimas de sangre. Porque
1: y de hecho, vos
0: no
1: fíjate,
0: puedo creer que pase
1: siempre
0: eso.
1: La realidad, digamos, de lo que es la provincia que ha venido en un auge siempre creciente, vos ves Chivilcoy, 9 de julio. Vos fíjate, en un radio de menos de 100 kilómetros, calculá la cantidad de tomógrafos que hay, ¿no? Cosa que por ahí vos vas a una provincia.
0: Fátima Pérez manda saludos porque se
1: nos va. Saludo,
0: mucho
1: un saludo.
0: Cariño. Silvia Percudane, buenos días, bendecido día para los dos. Eduardo Lali Gatica, Eduardo querido.
1: Un saludo.
0: Feliz día de la patria, Raúl y Fernando. Eduardo, te mando un abrazo, te quiero, hermano.
1: Un saludo.
0: El mate está siempre acá, una charla también. Un abrazo.
1: Un abrazo grande.
0: Mucha gente.
1: Eso, ¿no? Con las imágenes. Pero también esperemos que esto no se vaya perdiendo, esto de que se vayan cerrando lugares. También habla de una cuestión de, que siempre lo hemos hablado, de sistema sanitario, que por ahí hoy por hoy no tiene un enfoque, no pasa solamente acá. Está pasando en todos los lugares. Buenos Aires es una provincia, como te repito, acá en el noroeste, en un radio de 100 kilómetros, tenemos mucho más tomógrafo que quizás tiene una provincia de nuestro país, ¿no? Si vos vas, no sé, por decirte, Jujuy, Salta, Tucumán, quizás tenía en un radio de 100 tenemos más equipo que lo que tiene toda una provincia.
0: Claro, pero a mí me asombró.
1: Entonces, ¿qué pasa?
0: Sale el intendente Golía y dice, tenemos el mejor tomógrafo del país. Y nosotros acá teníamos, no sé qué pasó con los tomógrafos que en ese lugar, IMO creo que se llamaba. Eran impresionantes.
1: Trabajaban 24 horas.
0: Por eso es algo raro. Nosotros teníamos uno nuevo, tenemos uno lindo acá.
1: Totalmente. Sí. Y tiene que ver también, digamos, con esto de las políticas sanitarias, ¿no? Hay distintas regulaciones, porque vos no podés tener una obra social que no te pague. Y cuando las obras sociales no te pagan, puede pasar uh-huh. esto, ¿no? Hablo, a ver, no desconozco la causa.
0: Claro.
1: A veces pasan estas cuestiones de atrasos. Ajá. Lo vimos con el gran Favaloro, ¿no?
0: Exacto. Bueno, hay que ver qué pasa con Ioma Embragado también, que sale un comunicado ahí. Ayer que no se va a atender en el hospital. Bueno, no sé si
1: eso no sé.
0: Yo creo que
1: no
0: nunca se hizo, me parece. No sé
1: porque si no.
0: Pero
1: hay
0: igual no te van a dejar en banda.
1: Primero que tendría. Desconozco esa información porque no hay un informe.
0: No hay un informe oficial y sale ayer, justamente en un día que
1: si
0: no
1: fuera
0: es.
1: Si la secretaria de salud que lo firma, digo, bueno.
0: Claro, hay que ponerse a pensar.
1: Siempre, uh-huh. Yo siempre digo, también hay que ver esto, ¿no? De a qué hace referencia estas noticias.
0: Sí, quién las larga,
1: quién las larga y todo lo demás. Pero bueno, sí.
0: Pero la igual, gente la lee.
1: Mira, igual digamos, a ver, una cuestión es que te digan, no se va a atender con Ioma, nunca es la urgencia,
0: ajá.
1: Quizás se refiere a la internación, que eso siempre, claro, sí. siempre, o sea, en todas las gestiones siempre se trata de esto, ajá. ¿No? Si tenés ajá. obra social, tratar de derivar, porque no es lo mismo.
0: Claro. Claro.
1: La obra social en el hospital que en otro lugar. O
0: correcto,
1: sea, siempre se ha tratado de hacer eso. Obviamente uh-huh. acá en nuestra ciudad nunca se llega a hacer al 100% porque, a ver, tenemos otro tipo de manejo total. Con los pacientes.
0: De pueblo, Karina Álvarez, un abrazo grande. Eduardo dice un abrazo grandote, un abrazo para vos.
1: Un saludo.
0: El otro día lo iba a llamar porque decían que le temblaba el piso al Nuevo Horizonte.
1: Ah,
0: se le temblaba el piso, es como que... era como un terremoto.
1: Uf.
0: Así que le tengo que preguntar de qué se trataba. Dice que fue una descomprensión de las baldosas. Del lugar caliente al lugar frío, algo así. Ah, entonces mirá. Era como que andaba ahí un abajo del piso. ¿Viste? No, una cosa. Un abrazo, Eduardo, querido. Un abrazo para el Nuevo Horizonte, que es un barrio que quiero mucho. Así que nada. Bueno, Graciela dice, Raúl, esas charlas en... algo... nos piden Alberti, ¿no?
1: Sí.
0: Ellos no tienen temas de programa de prevención.
1: Ah.
0: No lo tienen. Bueno, compártanlo o podemos salir en vivo con ustedes, qué sé yo, hagan algo. N. Bonzo dice, muchas gracias, Raúl. Feliz Día de la Patria para los dos. Bueno,
1: un saludo
0: gracias.
1: Grande.
0: Un Día de la Patria que nos encuentra con un frío, una niebla en las rutas.
1: Sí, mucha, mucha niebla. Sí, sí.
0: Impresionante. Fibromialgia, ya hablamos. Lo que afecta este día, por ejemplo, que es el frío, con niebla, con de todo un poco, han crecido los cuadros. Pero ¿sabes qué me preocupa? ¿Cómo está creciendo el hantavirus
1: claro.
0: en la Argentina? Ahora sí. Los casos se suman cada vez más. Saluda al doctor Maidana, dice NPB Bonzo. No sé qué
1: mandamos un saludo grande.
0: Sí, porque
1: Nati, creo que es
0: Nati, claro,
1: la
0: lo que pasa
1: es
0: que
1: Nati,
0: yo no
1: Nati
0: sé por
1: Bonzo.
0: Qué, yo no sé por qué la tengo NPB, no sé.
1: Yo la conocí a ella, una oyente de siempre.
0: Ajá.
1: Y una persona que siempre ha estado
0: Nati, un saludo, corazón.
1: Perdón. Ha estado preocupada por todo lo ambiental, la verdad que sí, uh-huh. sí, de hecho con uh-huh. proyectos en el consejo se ha acercado también ella a participar y a dar siempre su opinión y su aporte, así que te mando un saludo muy grande.
0: Es necesario preguntarte porque el otro día me golpearon la puerta cerca del mediodía, alguien venía con una bandejita con arroz, con un guiso de arroz.
1: Ajá.
0: Entonces me preguntaba, yo digo, ¿cuánta gente hoy no está bien alimentada y cuánto afecta a la salud de los bragadenses no tener la comida suficiente cuando el frío hace que vos tengas que comer algo que sea fuerte, sí. vigoroso y calentito? Natalia Paola significa. Ahí Natalia está. Paola Bonzo. Claro, NPB. Claro, yo, pero yo qué sé, ¿viste? Yo no soy mucho de preguntas. Gracias, Paola.
1: Le mandamos un saludo grande.
0: La idea era saber, porque los chicos de Pablo, ¿no? Estaban haciendo eso. ¿Sigue yendo la gente a comer?
1: Sí, sí, ahora. Siempre. Los sábados, bueno, este sábado hubo 150 viandas.
0: Una locura.
1: O sea, es mucho, sí, es mucho y como hacemos siempre, ¿no? Esto, ajá. yo hablaba con Pablo y la verdad que mandarle un saludo grande porque el esfuerzo, porque también es un gran esfuerzo. A ver, la gente tampoco es que hay un ingreso fijo y se trata de siempre con la colaboración. Y la verdad que él con todos los problemas que pueda llegar a tener y todo siempre está ahí, ajá. entonces eso ayuda. Ajá. Y lo que vos decías, la nutrición, tiene mucho que ver en cuanto al estado general de salud. Hay
0: claro.
1: muchos pacientes que necesitan comer ciertos nutrientes, en realidad uh-huh. todos, ¿no? Pero quiero decir, en ciertas cuestiones uh-huh. necesitan una dieta quizás más estricta. Y no es lo mismo comer algo hipercalórico que solamente llena o que produce uh-huh. esa saciedad, uh-huh. que algo nutritivo.
0: Claro.
1: Y algo nutritivo también va a requerir de ciertos aportes de nutrientes que estas dietas por ahí, que son de salvataje, que se hacen en ciertos hogares, uh-huh. Hoy por hoy es lo que hay. O sea, a ver, uh-huh. no se llega. Uh-huh. Yo veo pacientes que te dicen que no comen carne.
0: De acuerdo a las estadísticas que tengo y de acuerdo a todo lo que leo y veo y ponen, alrededor de 400 o 500 personas reciben comida, aunque sea una vez por semana, de distintos lugares.
1: Sí, sí, sí.
0: De distintos lugares.
1: Sí, seguro, seguro.
0: Son muchas. O, como el otro día, haciendo fila a la gente para retirar la bolsita de mercadería y cuando claro. van, ya no hay más.
1: Claro.
0: Ya no hay más. La sí, gente eso. No va de gusto a hacer fila, ¿eh?
1: No, no, no. Por eso te digo. A ver, por eso va esto, este micro que hacemos y todo uh-huh. va más
0: pero
1: allá.
0: Pero es que tienen cierta... que comer, porque de pronto se acerca un paciente a tu consultorio y claro. dice, usted hizo la dieta. ¿Qué dieta, Fer? Si no me Mirá, alcanza la plata para hasta el 10, te va a decir un abuelo, ¿no?
1: Bueno, el otro día le receté un antibiótico a un paciente uh-huh. y ya no me quedaban a mí para darle. Uh-huh. Y claro, vos imagínate, va a comprar el antibiótico y son 40 mil pesos.
0: Claro, claro. Es una parte importante de una jubilación, ponele.
1: Y vos decís, ¿cómo hace? No, entonces, uh-huh. por eso digo, cuando hablamos de política y todo, pues esto no es, a ver, muchos creen que cuando vos decís, hagamos un sistema sanitario, vamos, pero y esto no lo hicieron antes uh-huh. y nunca lo vamos a hacer, entonces, pues uh-huh. si siempre vamos a estar mirando hacia atrás,
0: claro.
1: nunca lo vamos a hacer. Antes uh-huh. sí se trató de hacer, uh-huh. hubo muchas cuestiones que fueron buenas y que se fueron sacando. Uh-huh. Que se fueron sacando y que distintos gobiernos han ido pasando y siguen sacando y siguen sacando. Y hoy podemos hablar que nuestro país está fantásticamente bien en lo macroeconómico, uh-huh. pero muy mal en la microeconomía. Y eso claro. no es que lo diga, yo no soy analista político, claro. ni soy
0: sí,
1: economista, ni nada, pero lo uh-huh. ve en el diario de la gente. Ahora, claro. si alguien me dice, che, es más fácil no mirar y el que está bien seguir en la suya... Uh-huh. Claro. Y bueno, listo, eso habla también de quizás el trabajo que tiene cada uno, ¿no? En el caso nuestro, que estamos con la gente, siempre vamos viendo esto y lo tenemos que decir, sí. porque si no, a ver, sería
0: claro.
1: muy malo si yo digo, no, mirá, receto esto, se puede hacer esto, uh-huh. tenés que comer esto. Uh-huh. Y cuando vos le decís al paciente que tiene que comer ciertos nutrientes y después vas y ves lo que cuestan, ¿cómo
0: claro.
1: hace?
0: Claro. Lo que pasa que también... te dan un aumento de sueldo, ponerle 2.2, 2.3, y la mercadería sigue aumentando permanentemente.
1: Pero es
0: ¿no?
1: que aparte, 2.2, no 2.3. Es que aparte hay también eso, ¿no? Que Ajá. yo veía pacientes que decían, sí, antes me aumentaban el sueldo y todo lo demás. Y hoy vos decís, todos los meses tenemos aumento de cosas.
0: Todo.
1: Y ya estamos acostumbrados a que sí. sea así. Entonces, sí. va más allá de la explicación técnica o todo lo que quieran, pero va uh-huh. más allá de eso.
0: ¿Sabes lo que me preguntaba yo? Más allá de que este es el ojo clínico y de vuelta de cosas, ¿no?
1: Sí, sí, sí.
0: Me preguntaba un matrimonio de personas mayores que acá vienen.
1: Claro.
0: Acá vienen, charlan conmigo y a veces ellos, los que están un poquito mejor que otros, te dicen, estos fideos son para la gente, esto no.
1: Sí,
0: o
1: sí, sí.
0: tengo esta necesidad, o necesitaría una estufa, o necesitaría claro. una manta. Acá viene esa gente. Acá viene esa gente.
1: Claro.
0: Y digo yo, ¿cómo hacen? O sea, te da de todo, porque vos
1: sí,
0: sentís de
1: sí,
0: todo.
1: Sí.
0: Porque, ¿qué le vas a decir al abuelo que no, hasta el 10 me alcanza la plata?
1: No, por eso
0: y
1: hay
0: Y son
1: gente.
0: De cumplir con todo,
1: sí,
0: con
1: sí,
0: todo.
1: Sí, sí.
0: Cuando
1: sí.
0: les quedó el mango, recién ahí empiezan a comprar algo para ellos. Pero pagan todo.
1: Totalmente.
0: Y
1: por
0: no
1: eso
0: le
1: digo.
0: Estamos pagando bien, pobrecitos, claro. Feliz día de la Revolución de Mayo y abajo el virrey, dice acá. Todo, y todos los cortesanos y payos, autocentristas y angloamericanos, dice Jorge Forti. O sea, todo está enojado. Muchas
1: la verdad
0: gracias.
1: Que es un día para pensar mucho, ¿no? Siempre Ajá. cuando uno dice, se ha perdido quizás también esto de las fiestas patrias y todo lo demás.
0: Claro, sí. Y, no sé cómo habrá sido el Tedeum, porque generalmente la iglesia
1: sí.
0: le da una especie de shampoo al presidente. Y,
1: sí,
0: pero,
1: sí, sí.
0: pero no sé qué habrá pasado. Bueno, lo veré cuando terminemos el programa. Antes nos invadían a cañonazo, ahora con el capital financiero.
1: Sí, algunos. O sea, a ver esto.
0: Hay algunos que entienden, otros que no, Jorgito, esto, ¿eh? Sí, te digo.
1: Acá siempre ha habido, digamos, una, como dicen, ¿no? La revolución ha sido en contra de un sistema opresor que había, ¿no? O sea,
0: claro.
1: Un virreinato y todo uh-huh. eso. Y por ahí muchas veces la historia, que tantas veces se trata de tergiversar, uh-huh. Claro. Uno ve esto y dice, está todo en los libros, o sea, no puede venir alguien a decirme hoy o querer tirarme en contra de San Martín, de Belgrano, como he escuchado alguno que por ahí te dice esto. A ver, está en los libros, no está en el TikTok, no está en el YouTube donde sale alguien hablando dos minutos y nada. A ver, nosotros siempre cuando decimos algo médico podemos citar la bibliografía de donde leímos, de todo lo demás. Ahora, si vengo yo y digo, no sé, cualquier cosa y un tratamiento, pero no tengo la fuente de dónde lo saco, quién lo investigó, no es válido.
0: Dice Mirta, nosotros con mi esposo compramos la mitad de los medicamentos que deberíamos tener. Claro. La mitad.
1: Ahora.
0: Buenos días, Raúl. Buenos días, Fer. Feliz Día de la Patria para ambos. Un abrazo grande. Juremos con gloria a morir, dice Pablo Alejandro Groba.
1: Un saludo muy grande para Pablo.
0: Les pido que me escriban a través del video en vivo, por favor. Así los veo y los leo. Porque
1: este ojo WhatsApp clínico no puedo. Que siempre hablamos así, que podemos hablar de otras cosas también, porque excede también a veces los temas, ¿no? Es inevitable ponerlo de es que, lo social.
0: Es que a la larga terminan siendo pacientes.
1: Tienen que ver esto que dice la oyente, la verdad que, a ver. Muchos dirán, pero viste, cuando vos decías el relato, métanse el relato donde quieran, pero no pueden evitar ver la realidad. La realidad es que hay gente, como dice el oyente, que compra la mitad de los medicamentos.
0: Claro.
1: Y no podemos, a ver, porque si yo salgo y pongo en mi Facebook o en mi Instagram, ¿no? Sacándome fotos dándole la vianda a la gente, sacándome fotos dándole los medicamentos a la gente, sacándome fotos dándole plata a la gente, sacándome fotos haciendo esto, lo otro. ¿Qué estoy haciendo? Campaña.
0: Sí.
1: ¿No? Ahora, todo eso que lo hacemos sin sacar fotos y sin decir, o lo comentamos acá, pero porque a veces uno dice, che, para que alguien vaya a buscar una vianda. Vos fíjate que no ponemos flyer, no hacemos, o le decimos así, porque a ver, excede la capacidad que podemos tener.
0: Claro,
1: los medicamentos. ¿Cuántas veces vos has recibido medicamentos? ¿Me llamás?
0: Sí, sí.
1: Los tenemos y ese medicamento llega enseguida. Sí, y no estamos nosotros dos sacándonos una foto. Bueno, la otra vez vine, tenía paquetes de fideo y lo vinieron a buscar. En dos segundos se fueron.
0: Claro.
1: Y no estás sacándote foto.
0: Y entonces, ¿a qué voy? Una cosa,
1: que la realidad.
0: Si te duele más, no dolor, sino como. Claro, que te incomoda más vos tener que darles.
1: Exacto.
0: Porque entonces ellos se sienten que están pidiendo ahora comida. ¿Viste?
1: Claro, pero yo digo, el sistema macroeconómico está muy bien. Nadie lo va a discutir. Pero está muy mal la situación social que estamos viviendo. Entonces,
0: totalmente.
1: Yo no entiendo cómo hay gente en el gobierno nacional o en la provincia que puede decir que estamos bien y se saca foto ayudando al pobre.
0: Claro.
1: Pues si estamos bien, no tenés por qué ayudar.
0: Y bueno, pero bueno, también.
1: O sea, ¿de quién es la culpa? Entonces, cuando pasan estas cuestiones, por eso digo, pasa en todos lados. Yo, a ver, siempre me relaciono con gente de otros lugares, por los lugares que he pasado, y sigue pasando esto, ¿no? O sea, gente que vos decís, dice una cosa y después se muestra haciendo fotos con otra, que esa realidad. Entonces, ¿cuál es la realidad?
0: Claro.
1: ¿La del estamos bien o la del estamos mal? Entonces, en eso yo digo, no hay, no es una sola la realidad. La realidad es cierta. O sea, a ver, si hace un ajuste, hace todo esto, va a lograr cierto efecto macro. Pero en el diario de la gente pasa lo que dice este oyente, compra la mitad de los medicamentos.
0: Eso es una pena, pero bueno. Jorgito, vos sabés que hay de pronto yo le digo a un abuelo, a una familia humilde que está en el rancho escuchando la radio o lo que sea, porque no tienen tele, no tienen nada, y yo le digo, el déficit fiscal es una mentira de la derecha. Nixon salió del patrón oro e imprimió a Trochi Mochi y nadie se indigna. Claro, Jorge, pero si yo le digo esto a un laburante que no llega a los 10 días, a los abuelos que no llegan a los 10 días, no van a entender.
1: Por eso, acá
0: no van a entender que Nixon hizo eso. No.
1: Acá hay mucha gente que ayuda, vos lo ves.
0: Pero nosotros está bien, está claro lo que decís. Sí. Gracias a Dios que hay gente que
1: nosotros
0: ayuda.
1: Nosotros conocemos mucha gente que ayuda. Está bien, a ver, esto no quiere decir que esté mal si lo publico o no. Mientras ayude y todo lo demás, está bien. Voy a eso, que a veces tenés mucha gente que lo hace eso para ciertos réditos y no está bien. Entonces, cuando vos haces cosas, y acá en Bragado hay mucha gente que ayuda, nosotros conocemos varios, y entonces vos decís, bueno, pero marca la realidad, o sea, no, estás ayudando más, es porque no llega la gente. Y a eso tiene un límite también.
0: A mí me preocupa porque hay gente que lo hace en silencio y está bárbaro, y hay gente que le da de comer a 100 personas. ¿Por qué? Porque la plata la pone un político. ¿Y por qué? Claro. Porque después, cuando le van a dar la comida, le dicen esto es así, esto es allá. Es decir, hacen política con el nombre del pueblo. Y ojo, que esto lo voy a decir a lo largo de la semana. Sé quiénes son, cómo lo hacen y cómo trabajan. No jodan con el hambre del pueblo. Si le vas a dar de comer, hacelo en silencio.
1: Igual hacelo también, digamos, siempre decimos a la gente, ¿no? Tranqui. Yo creo que uno tiene que recibir todo, la gente que necesita recibirlo, esto no es que no.
0: Más vale.
1: A la hora de votar, el voto es secreto, claro. Y hoy no está nadie con...
0: Nadie te está controlando.
1: Nadie te va a ver lo que votás.
0: Hoy por hoy la
1: votá
0: situación...
1: Votá lo que realmente pensás.
0: Claro, hoy en un 25 de mayo... Falta un montonazo para el 27 para ver. El único arma que tiene hoy un argentino es el voto. Y para decir hasta acá llegaste o vos o seguís. Lo único que tiene el argentino es el voto.
1: Mira, yo creo que siempre uno lo que tiene que ver es a ver a qué apuntamos, ¿no? Y como sociedad, tenemos que ver esto. O sea, ¿querés un sistema sanitario donde hay esto? ¿Donde hay recortes? ¿Donde cierran los lugares? ¿Donde vos no podés atenderte libremente? O sea, ¿donde no hay recursos tampoco para poder hacerte una intervención o algo en el lugar que antes lo hacías? Entonces eso también tiene que ver con una cuestión de... ¿Cómo, qué es lo que voy a votar? ¿Está bien esto que te den de comer? ¿Que te den viandas? Cuando vos antes tenías un trabajo, dignificabas tu familia, te dignificaba vos, y hoy tenés que estar viendo si se hace o no se hace una olla popular.
0: Bueno, Mónica dice, yo fui a buscar comida para mis hijos, Raúl. La primera vez que va a buscar comida para
1: entonces,
0: sus hijos.
1: A eso voy.
0: La realidad es la única verdad. Lo demás es autobombo, dice Pablo.
1: Y eso voy. ¿Está
0: ¿Cuánta
1: bien?
0: Gente irá por primera vez a buscar
1: comida?
0: Claro,
1: un montón. Y te lo dicen. Y mucha gente le da vergüenza. Entonces a eso voy. Cuando vas a votar, pensá en eso. O sea, también lo otro, la educación. ¿Cómo está la educación hoy? ¿Cómo está? A ver, ¿cómo están las rutas? ¿Cómo está mi ciudad?
0: Bueno,
1: ¿Cómo está el tema general?
0: Sí.
1: ¿No?
0: Claro, o sea, vos decís el tema de la educación. Por eso le decía a Forti. La gente no entiende.
1: No.
0: Porque no le dimos educación, porque nos conviene mantener los burros, ignorantes, que no sepan lo que significa los derechos que tiene cada uno de ellos. Por eso es que le decía con mucho respeto, porque es un tipo aparentemente que sabe bastante.
1: Vos fíjate que en lo social.
0: Lo mantenemos en cero con el tema.
1: Pero vos fíjate
0: de la educación.
1: Que en lo social pasa esto también.
0: Claro.
1: Vos fíjate, en la tele o en el celular que uno ve cosas, también tiene que ver la construcción social. Que es algo que por ahí nadie habla o que nadie se pone a pensar esto. Vos antes, cuando hablo de hace 25, 30 años, vos antes, ¿qué tenías en la tele? Tenías ficción, tenías actores, tenías cosas que te daban un mensaje, quieras o no, porque vos tenías, ¿cuál era el por ahí que vos decías, che, siempre el mismo relato, ¿no? El pobre, que se superaba, que llegaba a hacer algo, esto, lo otro, pa, todo. Entonces te daba una construcción. ¿Hoy qué tenés de esa construcción social? Nada. Porque hoy, digamos, no tenés eso. Lo único que tenés es, no sé, como programas así. Gente que se encierra en una casa y está 24 horas ahí viendo a ver cómo sobrevive y se pelean y esto y lo otro.
0: Bueno, pero eso es conveniente. Para los políticos es conveniente.
1: No sé, cosas así. Creo que lo único...
0: Siempre lo digo.
1: Creo que lo único así que a veces por ahí he visto en el último tiempo ha sido un programa como el de Pergolini, que por ahí te lleva a un diálogo, algo
0: que comenzó de cero audiencia y hoy es récord de gente. Hoy es récord. Quiere decir que hay gente ansiosa de crecer en lo,
1: porque a veces necesitas una charla de estas, ¿entendés? Y eso es lo que pasa,
0: pero le damos a la gente eso. Yo le digo que, le digo a todos, por favor, escríbanme al vídeo, porque llegaron con gente de WhatsApp.
1: Por ahí nos vamos de tema, ¿no? Pero,
0: Fer,
1: esto es una radio y es un programa dentro del otro. O sea, el ojo clínico, que también estamos programa. Y tratamos de entender esto, ¿no?
0: ¿Y cuántas veces te dicen, hay que tener un ojo clínico para ver eso?
1: Claro.
0: Y es así. Y
1: a mí, ahí, cuando escuché este mensaje que decía que compra la mitad de los medicamentos, sale todo esto y empezamos a hablar, y porque es inevitable no hablar de la realidad.
0: Es que quiero que sepa la gente que sabemos que la están pasando mal y lo decimos, por ahí algo ayuda. El otro día, te cuento, el doctor Pérez de Rosa había puesto en su muro que a ver qué medio se atreve a hablar de tal cosa. ¿Y qué hice yo?
1: Nunca te escuchó entonces.
0: No, le dije, venga.
1: Claro, porque acá se venga. Puede hablar.
0: Y aunque no lo creas, el día que estuvo Pérez de Rosa aquí, hace 2 días atrás, sí, al aire, récord de mensajes y de gente.
1: Claro.
0: Dice Raúl, yo no tengo problema, voy. Y apareció el doctor Pérez de Rosa. ¿Pero por qué? Porque él piensa o pensaba que los medios son todos afines a lo que está pasando.
1: Por eso te digo, muchas veces no se escuchan. Por eso te digo, a veces claro, hay gente, sí, o sea, tenés una audiencia grande, pero como lo charlamos a veces. Uh-huh. Pero hay otra gente que por ahí durante la mañana no está, no puede escuchar la radio. Y a la tarde vos fíjate, no hay programas.
0: Ajá. Ah, parate. Es la primera vez, después de 2 años y algo, que el doctor Pérez Rosa le pudo decir a la gente lo que realmente pasó. ¿Por qué no pisa más el hospital? Y por supuesto habló de Corniglia, de un montón de situaciones. Acá se enteró la gente por qué Pérez de Rosa, 3 causas tiene. Él lo dijo acá. Con todo, con nombre y apellido, ¿eh? Con nombre y apellido de lo que, nombre y apellido de las causas, no de las personas, claro, ¿eh?
1: Sí, sí,
0: y
1: sí.
0: Fue muy valiente en hablar. Y las digo, cosas, digamos, la radio, a veces... cuando a mí me dicen qué radio se va a atrever. Esta es la radio que se atreve, que no porque es la radio de la gente.
1: Mira, no es si se tienen que atrever o no. El tema está que la gente también tiene que analizar qué es lo que pasa.
0: Claro, tampoco soy un kamikaze que voy a hacer que venga cualquiera a llevarse verdura para su quinta, ¿no?
1: Porque ya pasó también. ¿Cuánta gente ha venido, dice su parte,
0: sí,
1: y vos después tenés que escuchar la otra también? Y ahí lo hemos charlado fuera de micrófono, claro, ¿no? Que decís, este viene y dice un montón de cosas y después escuchar lo otro. Y,
0: sí,
1: y por eso siempre acá se escuchan las dos partes.
0: Sí.
1: Y eso está bien, digamos, pero por eso te digo, lleva esto. Entonces, cuando yo siempre digo, cuando empieza, porque lo puedo decir porque estamos siempre nosotros, uh-huh, pero cuando empieza esto, que pasa socialmente,
0: ajá,
1: que empiezan a salir uno, otro, a hablar, es porque algo está mal.
0: Por supuesto.
1: Entonces, a ver, algo está mal y es lo que pasa, ¿no? Socialmente estamos mal.
0: La gente perdió la más grande de las batallas, que es la batalla cultural. Por eso hay tantas personas que no tienen la formación suficiente para saber que sí y que no. Eso dice Pablo. Y está bien eso de perder la batalla, pero no la perdieron porque no le presentaron un esquema de guerra o de batalla, como se hace en una guerra o como se hace para cuidar a una persona.
1: Siempre,
0: se hace un esquema de cómo tiene que actuar cada uno. Pues bien, acá ni siquiera le dijeron al argentino que no tiene precisamente la cultura muy alta. No le dijeron, vos tenés que agarrar esto para que no te caguen en esto, no te caguen en esto, no te caguen en esto. No hay.
1: Siempre hemos tratado de nivelar para abajo. Yo me acuerdo, mira, voy a contar algo político, ¿no? Uh-huh. Algo político que a mí me pasó. En una reunión política, o sea, con...
0: Qué lindo está el 25 de mayo nuestro hoy, ¿eh?
1: Sí, bueno, es patrio.
0: Bueno, es parte, dale.
1: No, mira, en algo político me pasó que alguien me dice, ¿por qué todos los que, para ir al consejo o de diputado o de esto, me dice, tenemos que ir los que no tenemos estudio? Decía así.
0: Ajá.
1: Y yo le decía, no, está, a ver, ¿pero por qué? ¿Porque está mal que haya gente que tenga un título? Y porque siempre son todos, bueno... Le digo, pero también tiene un mérito tener un título. Si no, me está tirando abajo que tenga un título.
0: Claro.
1: O sea, yo
0: el
1: te
0: esfuerzo
1: entiendo
0: que se hace para
1: o sea,
0: tenerlo.
1: Porque me dice, no, porque yo, dice, yo que no tengo estudio, me gustaría estar en una banca. Ajá. ¿Listo? ¿Y qué aporte harías, digamos, a esto?
0: Ajá.
1: Y yo puedo aportar esto, pa. ¿Cómo lo harías? Y ¿cómo lo escribirías? No sé, esto.
0: Claro,
1: ¿te das cuenta? O sea, yo te doy otro ejemplo. No está mal lo que... Yo creo que sí. Ajá. Pero no sería más meritorio decirle a nuestros hijos que para llegar a un lugar hay que hacerlo, conseguir un título o una profesión, ¿sí?
0: Sí.
1: O un conocimiento de algo. Porque yo, ¿cómo puedo ir, si no tengo el conocimiento de nada, a ofrecer algo?
0: Claro.
1: Porque si no, lo que estamos tratando de decir es que hay que llegar...
0: Ajá.
1: Para cobrar y nada más.
0: Como sea, pero...
1: Entonces, no es esa, porque justamente discutía eso. Digo, a ver, no es más meritorio que vos vayas y te pongas a estudiar algo y decir, bueno, mira, puedo aportar esto, ¿no?
0: Sí.
1: Aporto a la persona sin título a una banca.
0: Pedro Ronco Rizzo, te mando un abrazo. Pero vos fíjate una cosa, Fer. ¿Por qué la gente piensa de esa manera? Generalmente, cuando sufren cualquier situación, sea desalojos, sea hambre, sea que lo echaron del laburo, sea que le pagan 2 mangos, sea que le quieren hacer un no le quieren pagar lo que realmente merece, ¿quién lo hace? Una persona con estudios. ¿Y por qué? No, porque es abogado, no, porque es escribano, no, porque es ingeniero. Ellos
1: no
0: creen
1: digo
0: que los que tienen título lastiman claro, su ignorancia. No, pero no es así. Entonces, porque claro, pero ¿cómo lo haces entender gente, si es conveniente claro, no tener cultura en la Argentina?
1: Pero por eso te digo, a eso claro. Es lo que voy. Le digo, vos hay que ir por esto. Y entonces lo entendió, ¿viste? Porque le digo también.
0: Claro, ver, pero si ¿quién se detiene a explicarle si a una persona no que no tiene estudios que lo maravilloso es el estudio, abrir la mente, abrir la cabeza?
1: Y aparte también el sacrificio, hay muchos chicos.
0: Aparte no es tan barato
1: tampoco. Hay muchos chicos que están estudiando con mucho sacrificio. Totalmente. En La Plata, en uh-huh. Capital. Conozco a varios, les mando un saludo muy grande a los padres que hacen un gran esfuerzo y están con todo ese tema, ¿no? Y la verdad que la están peleando allá. Y bueno, así que aprovecho porque ese es el mensaje, digamos, a ver, traten. Que no se pasen los años en vano, o sea, a ver, bueno. hay que aprender a soñar también, hay muchos chicos que te dicen no tienen sueños, entonces uh-huh. Yo no te digo, yo puedo hablar desde mi lado de médico, pero que también fue un sueño de chico que no sabía si lo iba a poder hacer o no, porque, uh-huh. A ver, siempre uno tiene que adaptarse a la realidad y más de donde uno vivía y de un lugar tan lejano, hoy por suerte hay un montón de lugares donde vos podés estudiar. Antes nosotros teníamos que movilizar más de 500 kilómetros para poder estudiar.
0: Para obtener un título mínimo, es real. El problema en la Argentina es Magneto, él come coco de nuestro país, Magneto. Pero claro, la gente, ¿quién es Magneto? Preguntará. ¿Quién es el que me come la cabeza? ¿Quién
1: claro,
0: es?
1: Pero
0: la gente no sé, a ver... quieren palpar la realidad, quieren vivir el momento, no piensan si hay uno que le quiere dar vuelta a la cabeza.
1: No, y el problema también va en eso, ¿no? Uh-huh. En toda esta gente.
0: Pero es real lo que dicen, claro, pero bueno.
1: Hoy vos fíjate que un medio tenga que estar dividido entre si es oficialista o no oficialista, ya te uh-huh. habla de la mala calidad de información que tenés.
0: Totalmente.
1: Porque un medio tendría que poder hablar de todos y no por si... hablaste mal de uno, te va a venir a retar el otro. Ya ahí hablás.
0: Lo raro es que vos pones ponele C5N por un lado o ponele el otro canal que Y los dos tienen distintas versiones. Es decir, uno dice que está todo hecho mierda y el otro dice, estamos perfectos, vamos camino al ser el mejor país del planeta. Y son periodistas que la gente los escucha.
1: Claro.
0: Y decís, ¿a quién le creo yo? ¿A quién le creo?
1: Pero es que aparte, bueno. Vos tenés que ver tu realidad, digamos. O sea, si vos uh-huh. decís, vamos camino a esto, vamos, ya hace 3 años que vamos uh-huh. camino, uh-huh. pero que vos decís, che, bueno, sí, bárbaro, pero vos estás bien.
0: Claro.
1: Y yo, viste, tuve que recortar los medicamentos, a la noche no ceno, no puedo hacer esto.
0: ¿Por qué llegamos a la charla esta? Precisamente por eso, ¿no?
1: Por eso, sí, totalmente.
0: Lili dice, Raúl, me encanta porque hacen una mezcla de la realidad de nuestro país, amén de la salud que tanto queremos en ustedes. Pero la realidad nos hace vivir lo que nos estamos viviendo.
1: Por eso digo, hoy en un día así como el donde hablamos tanto de la Revolución de Mayo y todo, y cada vez nosotros más que de esa revolución lo que más nos queda es el, uh-huh. Digamos, el dominio de cultural de algo que no está bien. Y cuando digo algo que no está bien me refiero a esto, a la falta de información, la falta de cultura justamente. Cuando digo algo cultural uh-huh. me refiero a esto, ¿no? De claro, que estamos invadidos claro. por cuestiones, por opinólogos, sin, digamos, un sustento de una base para poder explicarte algo de esto.
0: Le mandamos un cariño muy grande a Lili. Dice, estoy pasando por un estado de gripe que nunca me había pasado. Es como decían el otro día, no tendré COVID. Y...
1: hay muchos cuadros de COVID, lo hemos dicho ya también. Hay muchos cuadros de gripe que uno dice, tengo una gripe y es COVID.
0: Y pensar que antes vos decías COVID y la gente ya sentía que se moría.
1: Bueno, pero es que...
0: hoy le faltaron el respeto al...
1: Sí, hoy el COVID, digamos, está. Uh-huh. Y hemos tenido muchos casos de pacientes que han estado ajá. con cuadros de COVID que luego se agrega el cuadro bacteriano, sí. hacen neumonías. Y hemos tenido pacientes que lamentablemente han evolucionado mal. Por eso ajá. hay que tenerle respeto a esto. Hay que seguir usando, si estás con estos síntomas, no salgas sin barbijo. Ajá. Claro. También cuidás al resto, ¿no?
0: Dicen
1: para no
0: que se
1: contagiar.
0: Está utilizando mucho el 25 de mayo el barbijo.
1: El 25 de mayo no podés entrar al hospital si no tenés barbijo.
0: ¿Y acá?
1: Acá todavía no está a la disposición, pero sí la recomendación, que es lo que hablábamos el otro día y lo dijimos acá en el programa anterior. Uh-huh. Si vas al hospital, si vas a la guardia, porque te sentís mal con síntomas y esto, entra con barbijo. No hace falta que te pongamos la regla Porque si no, después va a salir uno a decir, che, no podés, no me dejan, porque viste que acá tenemos siempre de un lado y del otro.
0: Claro,
1: es decir, che, sí, el hospital está discriminando porque no te pones barbijo. No, es una sugerencia y es también una normativa que deberíamos cumplir.
0: Aparte, bueno, se cree que en los hospitales, en todos, hay algún virus dando vuelta siempre. Claro.
1: Y si es que el virus que está dando vuelta es el que llevamos nosotros.
0: Aparte, si vos vas a la guardia porque algo estás acarreando.
1: Claro,
0: ¿no?
1: Entonces, a ver, no podés estar, imagínate que estás en un espacio donde uno tose y listo, ya está.
0: Claro. O sea, ahora, el personal del hospital está obligado a tener barbijo.
1: En el hospital lo usan, ¿eh? Una herramienta que cada uno tiene que usar.
0: Claro, porque viene uno y te estornudó y fuiste.
1: Nosotros, bueno, en el consultorio lo usamos, ¿no? O sea, cuando viene un paciente que tenés que revisar por estos síntomas.
0: Sí. ¿Qué es lo más que contagia a un hospital un paciente?
1: Generalmente son los pacientes que están con síntomas respiratorios. Ajá. A ver, uno que estornuda, que tose.
0: O eso
1: uno
0: es lo más rápido para contagiar.
1: Porque vos estás al lado de alguien que está así, ya está. Ajá. Al lado y ni hablar. Ajá. Si estornudó, contagia toda la sala.
0: En una familia, ponele, padre, sí, madre, o madre y padre, hijos y todo eso. Sí. Uno solo que se resfríe, sea un niño, ¿ya contagia a la familia?
1: Y va para todos, sí. Sí, en un tiempo va a ir. Hay algunos que obviamente, a ver, depende de las defensas de cada uno. Ajá. Porque hay alguno que te dice, y yo no me, hay un caso que tengo que se contagian todos menos el papá. ¿Viste? Entonces, bueno, es porque...
0: Ese se puso la vacuna.
1: Ese estaba vacunado.
0: No, pero hay gente que tiene... Mar, muy buenos días para los dos y viva la patria, dice Miguel Macharoli. ¿Quién es el Macharoli?
1: Un saludo.
0: Es el que nos tiene que recordar que cuando llegue a la Argentina, porque él creo que está en Florida... nos tiene que llevar a comer.
1: Claro, vamos a ir
0: porque
1: para allá.
0: Eso de puro bla bla compañero, no, como dice Argentino
1: Luna.
0: Ya lo
1: anotamos, te anotamos, o sea, en junio era.
0: Sí, creo que era así. Sí,
1: acá en junio.
0: Sí, o sea, pero nos tiene que avisar, porque viste, porque uno, viste, por ahí dice, pero el día llega.
1: Y claro, va pasando el tiempo.
0: Está muy lindo decir, acá en diciembre te invito a comer, pero de acá a diciembre se pasaron muchas cosas. Así que nosotros ya tenemos anotado, Miguel, lo tuyo acá, Jorge, gracias, hermano, por todo lo que haces. El abrazo grande para Coco también, muchísimas gracias. Al amigo del sonido, que le quiero mandar un cariño muy grandote. Al Pedro Ronco Rizzo, hombre que
1: le
0: sabe.
1: Le mandamos un saludo grande.
0: Sabe mucho. Vos sabés que el Ronco tiene el banco de la paciencia.
1: Ah, mira.
0: Tiene un banco de la paciencia. Anaí, muchas gracias. Dice que ahí se sientan ellos.
1: Mira, qué bueno.
0: Dice, digo, bueno, tráemelo acá a la vereda porque me hace falta. El domingo 21 de junio, dice acá él.
1: Así es.
0: Sí, así que bueno,
1: así
0: pero
1: que
0: ya.
1: Ahí lo tengo anotado.
0: Pero hoy, ¿qué día es? 25 de mayo. Bien, falta un vagón todavía para junio.
1: Un mes.
0: Bueno, en un 25 de mayo, te digo esta, es la última. La gente dice, yo estoy re mal porque no tengo vesícula. Yo estoy re mal porque me duele el hígado. Yo estoy re mal, pero hoy voy a tomar chocolate y voy a comer pasteles o churros. Bien, yo no digo que no lo tengan que hacer, pero ¿qué es conveniente para las personitas? Porque así le dejamos un buen consejo y no política.
1: Claro.
0: ¿Qué buen consejo le podemos dar? Porque sé que yo tengo unas ganas locas de tomar chocolate, pero me hace mal.
1: Y eso es lo que pasa. Sí,
0: no sé por qué, pero el chocolate, no sé qué es lo que hace mal del chocolate.
1: No, generalmente hay personas que obviamente hay ciertos alimentos, la leche, por ejemplo, que les cae mal.
0: Ah, sí.
1: Que por ahí la leche es lactosada. No, hay ciertos alimentos que depende de cada uno. Hay gente que te dice, yo como de todo y no me hace nada.
0: Sí, es verdad.
1: Pero bueno, hay gente que sí, que si tenés cálculo en la vesícula, que si estás con una gastritis, si te comés algo de esto, y sí, después la va a pasar.
0: Ahora,
1: mal.
0: Si vos no tenés vesícula, como muchos de los que están escuchando la radio, ellos son, no le hacen nada.
1: No. La vesícula en realidad tiene una función que es la de concentrar la bilis, que es la que después va al sistema digestivo.
0: Ajá.
1: Y eso hace que uno pueda terminar de digerir los alimentos. Es mucho más complejo de explicar porque en realidad va al intestino, hace la emulsión de las grasas, tiene un montón de proteínas que van a actuar ahí.
0: Ajá.
1: Pero ¿qué pasa? Cuando te sacan la vesícula, ¿eso deja de pasar? No, porque si no, no podríamos hacer, digamos, continuar el proceso de digestión para después evacuar todo eso.
0: Ajá.
1: Entonces, ¿cómo lo hace? Lo hace a través de los conductos que quedan.
0: Ajá.
1: Y eso va a ir volcando. No va a volcar la misma cantidad. Vos imaginate que en la vesícula, generalmente, durante el día, es 1.5 litros de bilis que se vuelca al intestino.
0: Apa.
1: ¿Qué pasa? Lo seguirá haciendo a través de diferentes cuestiones, conductos que quedan.
0: Ajá.
1: Pero no es lo mismo tener el reservorio que ir de a gotitas, ¿no? Entonces,
0: el que sabe que tiene que cuidarse...
1: Te va a caer mal algo si comes mucha grasa.
0: Y una preguntonta, ¿no? Porque dice, agua con limón, viste que el otro día teníamos los mitos de los médicos. Vamos a volverlo a hacer porque está bueno eso. Sí. Y está, yo tengo que tomar Sertal o Buscapina, que le hacemos propaganda a los cosas. ¿Eso es real, la Buscapina y el Sertal?
1: No. A ver, que ayuda para ciertos síntomas, sí. Síntomas leves de espasmos intestinales y todo, pero si no...
0: Yo agua con limón y agua caliente con limón, Raúl, dice Carroza. Y bueno, es barato. Pero bueno, yo no
1: le hace, a ver, yo siempre digo una cosa, hay muchos mitos desde lo médico que
0: a mí me encantan los mitos, tenemos que hacer otra vez.
1: No tienen, digamos, una base, pero yo siempre le digo al paciente que me dice, yo me tomo una cucharadita de miel y me curo de todo. Fantástico, seguilo haciendo. ¿No? Si tengo algo respiratorio, entonces una cucharadita de miel me cura.
0: Ahora, decime la verdad, ¿cuánto tiene lo de psicológico eso?
1: No, tiene mucho. Y está bien, porque también yo siempre repito esto, que la salud es el bienestar físico, psíquico.
0: Psíquico, total.
1: Y social.
0: Claro, claro.
1: No, entonces. Verdad.
0: María Cristina, muchas gracias. Ayuda Jorgito, mucho, muchas gracias. El de los mitos lo tienen que volver a hacer porque son cada vez más, dice Cristina. Sí, lo de los
1: manden los mitos que los vamos a ir sacando. Mándenme mitos
0: y armamos
1: así una lista.
0: Hacemos una carpeta. Haciendo. Pero lo que pasa es que en los pueblos chicos como los nuestros, era lo que le decía ayer. Ayer me solicitaban a mí la producción de Feynman, tener la posibilidad de hablar con algunos periodistas de Chivilcoy, que no sé qué pasa en Chivilcoy. Mañana nos enteramos. Le mando un saludo a en este caso era Tomás, que no, viste, de tanto que te piden datos, son muchos amigos. Sí, sí. Y cuando dicen de la producción de Feynman, yo digo, cagaste, acá pasó algo. Yo no estoy enterado. Y digo, lo que pasa es que nosotros somos pueblo del interior. Se lo he dicho y se lo he dicho a muchos de los que no han hablado. Tenemos cosas lindas en el pueblo del interior. Más allá de todas las cosas que ustedes quieren saber, de lo feo que nos ha pasado. Pero tenemos cosas lindas acá. Y como somos del interior, nos manejamos con el eucalipto. El eucalipto tiene que ser, yo no sabía, el eucalipto tiene que ser de hoja redonda, te dicen. Yo como mierda sé el eucalipto, el eucalipto. Claro. Tiene que ser de hoja redonda y vos lo pones en un tarro con agua y lo pones en la estufa y el vaporcito ese te hace bien y respirás y no te tapas la garganta ni la nariz.
1: Se usa mucho.
0: Pero a mí me causó gracia porque ¿a dónde carajo consiguió redonda sin la hoja? Tenés que salir a comprarla.
1: Claro.
0: Bueno, esos dichos que son populares en nuestros pueblos es algo lindo, es algo. Es mejor eso que otras cosas. Totalmente. Silvia, muchas gracias. María Cristina, muchas gracias. En este ojo clínico quisimos meter un poquito de todo porque hoy es 25 de mayo.
1: Así es.
0: Sí. Ah, el que hace pastelito que no trajo. Es el amigo que hace Mingo.
1: Mingo, le mandamos un saludo.
0: Pero me
1: grande.
0: Mandó foto, ¿eh?
1: Muy buenos pastelitos.
0: Sí, pero me mandó foto. Y hasta ahora yo no puedo comer foto.
1: Aprovechen de comprarlo.
0: Son muy ricos. Jorge Pesarelli, muchas gracias. El saludo del Bar a la Curva. Raúl, hablen del tema la próxima de Hantavirus porque hay cualquier cantidad de lauchas y ratones en los costados de la vía.
1: Dale. Epa. Sí, lo hemos tocado al tema. Mira, siempre igual, a ver, tengamos en cuenta una cosa.
0: No mezclamos los pasteles con los ratones.
1: No hace falta que tengamos hantavirus.
0: Ajá.
1: Sí o sí hay que, a ver, no es bueno tener los roedores.
0: No.
1: O sea, si no hubiera caso de hantavirus.
0: Eucalipto medicinal se llama, discúlpeme que la gente ayuda acá, ¿viste?
1: Claro.
0: ¿Y a quién le preguntas? ¿La planta? ¿Qué sos vos? ¿Sos? Bueno, esta
1: en realidad, digamos...
0: Claro.
1: La descripción de la hoja sirve para las propiedades que puede llegar a tener.
0: Claro, pero el olor a eucalipto es muy rico.
1: Sí, es muy rico.
0: De hecho,
1: se usa, sí.
0: Sí. Bueno, yo tengo que ir a los mensajes de WhatsApp.
1: Dale.
0: Porque no ingresaron al vídeo, tengo que ir a los mensajes de WhatsApp. Él es el doctor Jorge Fernando Maidana. Jorge, el que me está escribiendo. El doctor Fernando Maidana, en Ojo Clínico. Nos han visitado médicos a los pavotes. Así que bueno, ojo clínico con el doctor Fernando Maidana y el oficial generalmente lo hacemos los sábados. Pero bueno, Esteban del taller de pintura para el automotor, Silvia Finiello, Moni, José, bueno, un montonazo de gente que ahora voy a leer los mensajes.
1: Le mandamos un saludo grande a todos.
0: Feliz Día de la Patria para los que están mirando vídeo. Ahora no se vayan que seguimos en la radio. Gracias, Jorgito querido, un abrazote. ¿Cómo sabe Forti? No sé quién es.
1: Le mandamos un saludo grande a Jorge.
0: ¿Lo conoce usted?
1: Lo conozco, sí.
0: Ah,
1: sí.
0: Bueno, te digo, no está para discutirle nada tampoco. Claro, porque, ¿qué es eso? Le mandamos nuestro respeto desde aquí. Compartan el vídeo y aguarden que vamos a leer los WhatsApp para que no se enojen. Finalizamos y gracias infinita por estar del otro lado. Hoy está ideal para ir a me gusta el limón, ¿cómo es?
1: Me mata el limón.
0: Me mata el limón, porque estábamos ahí leyendo. Ayer encontré la hoja de Me mata el limón, o sea que lo pasé a la libreta de inmediato.
1: Le mandamos un saludo ahí al limón y a toda la gente que está.
0: Bien, el eucalipto medicinal tiene la hoja redonda, dice Esteban del taller de pintura.
1: Sí, sí, por eso te decía, tiene cierta. Mandamos un saludo a Esteban Sánchez.
0: Sí, le mandamos un saludo. Si usted tiene que acomodar su auto, llévelo ahí. Sale brilloso. Tremendo lo que trabaja, lo que labura ese hombre.
1: Ya lo vamos a llevar.
0: Es muy bueno. Buenos días, Raúl. Buenos días, Fernando. Qué placer es escucharlo. Gracias por estar con temas tan lindos y tan importantes. Raúl, tenés que invitar más seguido a los doctores. Eso se llama eucalipto medicinal. Te vamos a traer del campo. Así que nada. Hola, Papuchi. Hola, doctor. Ella es mi hija Milagros, que está en La Plata.
1: Así le mandamos un saludo grande.
0: Le mandamos cariño grande acá con Fernando y bueno, a cuidarse. 409676, Raúl, hasta el 1850 se hizo patria, de ahí para adelante fue todo libertinaje, lamentablemente, dice José. Pero vos, che, qué bárbaro, ¿no? ¿Qué va a ser? Hola, Raúl, buen día, feliz 25 de mayo. Con respeto al peronismo embragado, solo quedan dos. Esos serían Lacana y Calvo. No sé quién es Calvo, pero Lacana, Lugo será. Pero tienen sus años y ya no están para militar. Los otros son cháchara, no sirven. Es lamentable, dice José, que es peronista. Así que bueno, Mónica.
1: Y bueno, y José también, entonces. Si es peronista, hay tres.
0: Claro, está claro. Sí, porque sí.
1: Claro, se tiene que contar también.
0: Claro, no hay que dejarlo afuera. En el Día de la Patria le mando muchísimos abrazos. Mapa de crecimiento de la Argentina nos mandó Martín de la Serna, que siempre manda mensajes a los medios. Buenos días, Raúl. Buenos días, Fernando. Qué lindo es escucharlo. Excelente, como siempre, desde Trelew, Chubut, Normita y toda la gente de Chubut. Un abrazo
1: muchas
0: grande.
1: Gracias.
0: Así que nada. Hola, Raúl, querido. ¿Cómo estás? Un saludo muy grande para vos, para Fer. Si Dios quiere, en la semana se le pega una vuelta. ¿Quién se va a pegar una vuelta por acá? José María Méndez. ¿Por qué es más largo? Tiene más apellido. si tuviera toda la plata que tiene con el apellido, directamente nos llenamos de plata. Es como yo. Tenemos dos apellidos, somos unos secos. En la semana se da una vuelta, dice. Bueno, no sé.
1: ¿Quién
0: vuelta.
1: Es?
0: José María Méndez Suceré.
1: Le mandamos José un saludo grande. Bueno, sí, que ha tenido ahí una pérdida.
0: De su hermanito.
1: De su hermano. Sí. Lo vi. Sí. Le mandamos un saludo grande.
0: Sí, sabía porque sé que hay una tristeza cuando las personas se marchan. Pompa Bragado nos manda la foto de su negocio, nos manda cariño. Mi hermana María de Los Ángeles, buenos días, hermanito, que tengas un día tranquilo, cuídate mucho, un abrazo grande para todos, muchas gracias, desde Chivilcoy. Nancy también, pobre patria tan cuatreriada, decía una canción. Buen día, Raúl, dice Nancy para la vecina, que canta bonito, Nancy.
1: Le mandamos un saludo grande. Hay que invitarla a cantar.
0: Qué lindo eso de tan cuatreriada, porque el cuatrero era el que se llevaba la vaca.
1: Claro.
0: Va, que hacía algo.
1: Sí.
0: Qué bueno que está eso, ¿no? Me voy a quedar con esa frase. Bueno, Gerardo Pichinenda, uno de los pocos que tengo amigos del gobierno, discúlpeme que le diga, siempre nos manda saludos y todo. Igualmente, dice, y le estoy mandando saludos al doctor, dice Nancy de Pompas Bragado.
1: Un saludo grande, Nancy.
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1: Espectacular.
0: Sí. Un abrazo grande. Todavía a Silvia le debo el número del electricista, porque me acordé ahora, que tenemos un electricista matriculado, ahora le paso el número. Bueno, Liliana dice, felicitaciones, me encanta el ojo clínico que hacen ahora. Y antes también era lindo. ya me enojé. Lucas manda cariño, un abrazote grandote. Muchísimas gracias. Y hablando de eso, dice, hola Raúl, ¿cómo estás? Te mando un cariño muy grande. Gracias infinitas. Muy prontito, porque claro, es genial, Raúl. Muy prontito vamos a ver si podemos hablar con Feynman, ¿viste? Muy bien. Es medio raro el tipo ese, pero no hablamos. Lucas se llama el chico. Yo dije otro, toma. Sí, escucha, bueno, así que debe andar por acá
1: cerca. Le mandamos un saludo grande.
0: Capaz que esté en Chivilcoy, no sé.
1: Capaz, sí. Le mandamos un saludo
0: ahora
1: grande.
0: Ahora me quedé con la duda, me va a tener que decir: buenos días, Raúl, soy Sole. Un cariño muy grande para el doctor Fernando Maidana, que es clarísimo. Y le manda cariño a mi abue también. Un abrazo grande para vos. Gracias
1: muchas
0: por estar
1: gracias.
0: En un feriado. Bueno, 11:47, no leo más mensajes. Nos vamos a ir a la música. Y el abrazo grande para cada uno de nuestros oyentes. Nos encontramos. Vamos a seguir trabajando. La gente hoy tiene feriado.
1: Sí, está.
0: Está abierto hoy el limón, que lo tengo acá anotado.
1: Sí, está abierto. Le mandamos un saludo a toda la gente. Y la verdad que, bueno, hemos hecho un ojo clínico. Hemos hablado de fibromialgia y después, bueno, un poco de la realidad, ¿no?
0: Exacto.
1: Que bueno.
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1: Así es, le mandamos un saludo a toda la gente y bueno, y a todos, a
0: que
1: todos
0: nos dicen,
1: los que están
0: hoy no abren parrilla, hoy es lunes.
1: Ahí no sé.
0: Habría que preguntarle.
1: Pablito,
0: hoy está ideal si para está ideal para choripanes patrios.
1: Sí, totalmente.
0: Capaz, ¿eh? Y hacen unas tortas fritas, les convendría hacer tortas fritas también.
1: Sí, eso también, bueno, para hoy a la tarde.
0: Si me llegan a decir, hasta la una tienen tiempo de
1: Dale, Pablito, ahí no informará.
0: Sí, porque está bueno. Las tortas fritas son como una rueda de auto.
1: Siempre es abundante, ¿viste?
0: Son
1: lo que hacen.
0: Así que, dice Raulito, Calvo fue concejal en el 86. Y tiene una semillería. Bueno, que me traiga la publicidad, entonces.
1: Claro.
0: En Quiroga, entre Rivadavia y General Paz. Bueno, muchas gracias, José. Así que nada.
1: Le mandamos un saludo. Así que
0: José, que está enojado porque son los dos únicos, eso. Pero él ve lo que pasa en el entorno, quizás esté desconforme con eso. 216 años de la patria.
1: Qué bárbaro.
0: Cumple.
1: ¿No?
0: Y nosotros seguimos como si nada. Calculo yo.
1: La verdad
0: nosotros
1: que sí.
0: Tenemos una patria tan bonita, la tenemos que cuidar y poner todo lo mejor para qué sé yo, para que algún día nuestros hijos la transiten con orgullo y no con necesidades como hoy está pasando.
1: Sí,
0: esperemos
1: totalmente,
0: que sea así.
1: Totalmente.
0: Doctor, saludo para la familia, que la pase muy bonito. Me escribieron los papis de Jujuy.
1: Ajá, bueno,
0: tempranito.
1: Me alegro.
0: Sí, gente que queremos un montón. Nos vamos a la pausa, enseguida volvemos. Gracias, Fer.
1: Gracias a vos.
0: Ya volvemos, no te vayas. Perdón, ¿qué dijo?
1: Un saludo para todos.
0: Ahora sí, vamos. Ya vuelvo.

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1: Es la hora 12:10.

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1: Escalando peldaños para llegar a las 13 del mediodía. Y el abrazo grande a toda la gente que se ha comunicado. Muchísimos mensajes, pasaron 11 minutos de las 12. ¿El bloquecito de tango? Sí, porque tengo tangueros que están esperando el bloque de tango presentado por Taller de Pintura para el Automotor de Esteban Sánchez. Cómo no, un par de tangos vamos a escuchar, por más feriado que sea. Raúl, te agradecemos muchísimo que estés laburando, dice Luis. Un abrazo grande, hermano, ¿cómo estás? Qué lindo que queda la bandera, Raúl. Bueno, muchas gracias. Un abrazote grandote, se los quiere un montón. Por estar del otro lado, por acompañarnos. Muchas gracias. Araceli, ¿cómo te va? Nancy, muchas gracias. Ana María, ¿qué tal? Carmen, un abrazote grandote. Gracias infinita por estar, por acompañarnos. Gracias, José querido, por tus datos. La gente de Pompas Bragado, el abrazote grandote. Está abierto Pompas Bragado, ¿eh? Así que nada. 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Así que nada, el abrazote grande, trajeron muchas cosas a Buenos Aires, ¿eh? Fueron a buscar un montón de cosas. Bueno, muchas gracias, gracias, gracias infinitas. 409676. Bueno, Carla dice, qué desagradable este tipo, la verdad, vergüenza de que se haya elegido el presidente, dice Carla del Basto, viene Milei a la Catedral Metropolitana. No sé si ustedes escucharon algo, porque yo no pude, pero lo escucharé después. Veremos qué pasa. El arzobispo pidió terminar con el odio, eso es lo que me mandaron en el Tedeum por el 25 que se realizó en la Catedral. El arzobispo Jorge Cuerva dejó, ¿qué apellido tiene? Dejó un fuerte mensaje dirigido a los políticos. Basta de arengar a la polarización porque nadie se salva solo, como decía Francisco. La tradicional ceremonia por el Día de la Patria contó con la presencia de Javier Milei, quien participó junto a integrantes de su gabinete. Eso es lo más fuerte que dijo el arzobispo de Buenos Aires. Basta de arengar a la polarización y nadie se salva. ¿Eso es lo único que dijo fuerte o le dijo algo al presidente? Como que se está cagando el pueblo argentino de hambre. Le dijo algo de eso. Ustedes me tienen que contar. Pues, bueno, después lo miraré yo. Bueno, acá aparece Sergio Barengui con un video que te digo sinceramente, el responsable de levantarle la imagen al intendente. A ver, muchachos, pongan un doble, porque le va a salir más barato, porque esto lo estamos pagando nosotros. El camarógrafo y todas las pelotudeces que están haciendo. A ver, mira, fíjate la cara de pelotudo y de boludo que tengo yo. ¿Ves? ¿Te fijaste? Bueno, la gente no es boluda. La gente no es pelotuda, ¿entendés? Vos estás poniendo a un intendente en un video, feliz día de la patria, parece que estuviera un arquero de metegol, parece, hermano. Hacele hacer algo con las manos, ¿viste? Porque no sabe qué hacer con las manos. Algo. Porque lo que estás haciendo, sí, levantando la imagen, porque en definitiva el tipo va a perder y vos te vas a llevar la guita porque te van a pagar para hacer estas pelotudeces. ¿Por qué no te vas a recorrer vos solito todos los barrios y todos los lugares donde está todo para la mierda, la mugre? A las 6:30 de la tarde salí por el centro de Bragado y firmá la vida comercial que tiene Bragado. Fíjate todas las persianas que están cerradas. Fíjate la gente que se está cagando de hambre. Preguntar a los jubilados hasta cuándo llegan con la plata. Y no vengas con el tema de Milei. Vení acá, acá. Habla de acá, del tractor que se chorrearon. Se chorrearon. Anda a firmar el tractor que se chorrearon, boludo, cuando aparezca. Hay una máquina retroexcavadora debajo de las plantas que se está pudriendo ahí abajo. Firma eso. Anda a firmar los caminos, anda a firmar a la gente. Anda a meterte en los ranchos que están tratando de buscar leña porque es carísima, no la pueden comprar. Eso es lo que tenés que firmar. ¿Qué va a estar firmando, pero pedazo de boludo? Encima de todo, es capaz que te pagan para hacer esto. ¿Qué pensás? A ver, vos pensás, a ver, mírame. Tengo cara de pelotudo, de boludo, de hijo de puta, de todo lo que vos quieras. Yo. Pero la gente Bragado no. La gente Bragado no se cree esta pelotudez que estás haciendo vos gastando cualquier plata y poniendo a un intendente que yo no sé si va a atajar un penal o qué mierda está haciendo. ¿Entendés cómo es la historia? ¿Entendés? Decirle al intendente, no te pongas como para atajar un penal. Lo que tiene que atajar son las necesidades de la gente. Eso es lo que tiene que atajar, no un penal. Eso es lo triste que me da, que gasten plata para levantar la imagen y la imagen la tenés que levantar con hechos. Con hechos. Con hechos. Con hechos.

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0: Gracias, me dices. Gracias, Silvi. El aplauso para los obispos. Fue contundente, respetuoso y real. Habló de la situación que estamos viviendo. Bueno, muchas gracias, Silvi. Después voy a mirarlo, ¿eh? Después voy a mirarlo. Así que te mando un cariño muy grandote y gracias por estar del otro lado. Dice, nunca vi una reflexión y una observación tan importante como la que acabas de hacer, Raúl, dice en este caso Natalia. Es verdad lo que vos decís. Atajando un penal, no, sos una bestia. Un abrazo, te quiero, muchas gracias. El abrazo grandote para vos. La fe que me lleva. 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Estás escuchando una radio que no tiene precio su micrófono, que el político no te la va a comprar ni me la va a comprar tampoco. Y algún día, si alguien quiere comprar el micrófono, vaya vendiendo dos autos y la casa. Porque para vender más vale, por dos mangos no me vendo, claro. Sí. Ahora por 40, 50 millones de pesos, cosa que me retira a las Bahamas, puede ser. Pensar que eso capaz que lo hagan allá arriba, ¿no? 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Y lo lindo que laburan. Respeto. 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Y ellos se rompen el alma para laburar. Gente muy respetuosa, mucho más respetuosa que yo, por supuesto. El abrazo grande. 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

Una mañana gris, una mañana grisecita linda. Pa, hay que abrigarse, tomar chocolate y todo lo demás, dice la gente. Bueno, nosotros pasamos de largo todo eso. Matecitos de por medio, ustedes del otro lado. Y una mañana muy agradable, muy linda para estar con ustedes. Vamos. 95.5 frecuencia modulada. Estamos trabajando desde las 9 de la mañana. Algunos recién se están despertando que estamos haciendo radio, ¿eh? Bueno. Al que madruga Dios lo ayuda. Y al que no, se perdieron un montonazo del programa. Un montón, montón, montón de cosas lindas, ¿eh? Hoy estuvo con nosotros el doctor Fernando Maidana en Ojo Clínico. Y todo lo que pasa en Bragado, en la zona y alrededor. Vamos. Juan Darienzo.

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2: Es la hora 12, 42 minutos, la temperatura 15 grados, la humedad 65%.

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2: Es la hora 12:52 minutos.

Hola Raúl, dice Pauli. Hola Pauli, ¿cómo estamos? Un abrazote grandote. Ya tenemos que cerrar. Ahí está, un abrazo grandote, Pauli. Gracias, Raúl. Me encanta la música. Feliz Día de la Patria, hermoso programa. Buenos días, Raúl. Feliz Día de la Patria. Dios te bendiga mucho. No me perdí nada de tu hermoso y interesante programa. Escuché al doctor que tocó fibromialgia. Perdón si escribo mal. Son temas que me encantan, los programas. Gracias, gracias, Raúl, por estar siempre. Te mando un fuerte abrazo. Dice Estelita, muchas gracias. Quiero agradecer. Disculpen la tardanza de todo, pero estoy tratando hace ya un rato largo de solucionar situaciones de familias que hoy no tienen nada en su mesa. No fueron ni atendidos, no hubo mercadería para entregar y bueno, tampoco pudieron llegar a las viandas que se regalan o la comida que por ahí hay por aquel lado porque no tienen la dirección. Bueno, tratamos de hacer algo, pero a veces, bueno, lo poquito mucho que tenemos en casa es lo que se llevó esta familia. A mí lo que me molesta mucho son los hijos, los chicos que tienen hambre. Y cuando ustedes me dicen, sí, Raúl, pero vos decís muchas malas palabras, es una falta de respeto. Yo no le falto respeto a la investidura. A la investidura le falta el respeto a su gente. Porque yo no puedo creer que chicos tengan hambre en Bragado. Y son gente de Bragado, no son gente que mandan los otros intendentes a otros pueblos para romper las pelotas y no se quedan en su rancho porque no saben arreglarlo. Mandan para otro lado. Acá es la gente de Bragado la que a la investidura le falta el respeto a su gente. Porque yo no puedo creer que chicos tengan hambre en Bragado. Y son gente de Bragado, no son gente que mandan los otros intendentes a otros pueblos para romper las pelotas y no se

Al único que le funciona a este tipo que hace video, que es el Alessi Camus, pero no sé qué puede llegar a hacer. Lo que están encargados de acción social y no sé qué mierda, la gente haciendo fila y después le dicen que no tienen más comida. Después van a aparecer la comida, porque seguramente van a aparecer cuando necesiten el voto y todo eso. Al intendente no le puedo decir una mierda, porque cada vez que le digo algo, ya no me puede hacer más nada, ¿no? Porque ya castigar no me puede castigar más. Al contrario, ahora se la va a tener que bancar como un hijo de puta. Que soy yo, ¿no? No él. Él es una excelente persona, un buen empresario y un buen intendente. Eso no es verdad, pero yo lo estoy diciendo para conformar a los chupaculos que tiene alrededor. Pero yo no puedo entender por qué tengo que sacar de donde sea para que hoy pueda comer una familia. Porque hace frío y es el Día de la Patria. No puedo entender. Así que nada, quiero mandarle un saludo grandote a todos. Y gracias por estar. Ahí en el Consejo Deliberante hubo reunión con los vecinos, por lo que veo. Ahí me mandan fotos. Reunión con vecinos. Bueno, no me contó Daniela esto. Eso lo aprendo yo solo. No necesito que me cuenten las cosas a mí. Yo creo que algo inteligente soy de Claudia. No necesito que me digan ninguno, ni los candidatos necesito que me digan nada. Yo me entero de todo. Y este gesto lo dije ayer. Lo que pasa es que ustedes escuchan otra radio. Ese es el problema. O miran el otro canal, o los invitan a otros lados y todo lo demás. O sea, cuando escuchan esta radio, yo voy a aceptar que ustedes me digan, no sé si te dijo alguien. No, a mí no necesitan decir nadie nada. Estoy caliente, estoy molesto. Me joden las bolas cuando creen que uno está desinformado. Yo esto lo dije ayer. Pero lo que pasa es que ustedes escuchan otra radio. Está claro. Y no me interesa estar bien ni con vos ni con nadie. Me interesa que la gente no venga a mi puerta a pedir comida. Eso sí me molesta. No me interesa de qué partido político seas, ni me interesa tampoco un carajo de nada. Lo único que sí sé es que si yo tuviera que golpearle la puerta a algún político, son dos los que me responden. A la más criticada de todo, que es la de Monzón, que siempre, si está lloviendo, la culpa de Monzón. Si hay un problema, la culpa de Monzón. Ahora le van a echar la culpa que el tractor que se chorrearon también se lo chorreó Monzón. Estoy seguro. Y también, el único que sirve para algo es el Alessi Camus, que le responde a este gobierno. Pero no sé hasta cuándo le podés responder a este gobierno cuando hacen un sorete. Yo no puedo entender por qué un intendente hace videos pelotudos, cagándose de risa, como si estuviera atajando un penal. Y la gente tiene hambre. Y si alguien tiene algo para decirme, está acá el micrófono, frente a frente, y que me diga por qué mierda la gente tiene que venir a buscar comida a una radio. ¿Cómo es que han ido a buscar comida y no tienen más comida? ¿Cómo es que dicen, no tenemos más? Ah, no tenemos porque no la envasamos a la comida. Y ahora me llegan fotos de mermelada vencidas. Y yo tengo que estar feliz, tengo que estar contento, tengo que chuparle el ojete al intendente y a los políticos de turno. No lo voy a hacer jamás. Porque no lo voy a hacer. Porque si no, ¿para qué mierda hago radio? ¿Para conformar a los políticos? No, yo conformo a la gente. Y ojo, que dentro de esa gente hay bastantes hijos de putas e hijas de putas que dicen, no, al negro de ese de mierda no lo escuches. Caga. Mirá, ayer antes, bueno, hace bastante tiempo, dice, no sabés, dice lo que era. Le pegaba a la mujer, le pegaba. Hijos de puta y la puta madre que los parió. Si he tenido y tendré buena relación, son con las personas que estuvieron en mi vida. Entonces no pueden ser tan hijos de puta porque les digo algo y les rompe el ojete esto. Pues bien, jódanse, hagan y digan de mí lo que quieran, pero vayan con papeles en la mano. Vayan con papeles en la mano. Es muy lindo hablar del otro. Y no, ¿y vos cómo sabés? Y porque me lo dijeron. ¿Quién te lo dijo? A los que en este momento yo estoy tratando para el orto. Y lo que yo hago, por supuesto que va a ser malo. Por supuesto. Pero este que está hablando, si hay algo que ha hecho siempre respetar a la mujer, y muchas veces lo he dicho, y se los he dicho a los hombres, respeten, porque nosotros sin una mujer no somos una mierda. No somos nada si no tenemos una mujer. Y si no tenemos mujer, las que pasaron por nuestras vidas siguen siendo amigas o compañeras, o por lo menos tenemos una relación excelente. Porque si uno fuera un golpeador no tendría excelente relación con nada ni con nadie. Pero son tan hijos de puta ustedes que mezclan todo. ¿Y saben qué? Para poder ensuciarme a mí, primero tienen que cagar muy alto. Muy alto tienen que cagar. Y cuando vayan a cagar muy alto ya no van a estar más embragados. No se puede ser tan mierda.
Si no les gusta la forma de hacer radio que tengo, y les puedo asegurar.

Jurar que les puedo hablar con el diccionario, pero mala palabra no es que yo diga mierda, cagada, sorete o culo. Mala palabra es que yo tenga que decirle a esta señora con sus hijos, mira madre, lo que yo tengo es estas galletas, es este fideo, esto que tenía yo para mí, tenía milanesas congeladas que las tuve que separar para podérselas dar. Y yo sé que me van a retar, porque me van a retar, porque uno está sacando de lo que uno tiene para darle a las personas. Entonces, ¿quién mierda me van a decir a mí lo que yo tengo que hacer? ¿Quién me puede venir a decir a mí por qué te enojas, Raúl? ¿Por qué me enojo? Porque tengo que darlo, porque a mí no me sobra nada. A mí no me sobra un mango, a mí no me sobra un sorete, yo no tengo nada, soy un laburante como cualquiera de lo que está escuchando ahora, como vos que estás limpiando la casa de los ricos, como vos que estás de albañil, de plomero, de gasista, de taxista, de remisero. A mí no me sobra una mierda, pero dentro de lo poquito que tengo, yo me quedé feliz, porque yo tengo mate, tengo galletita y unos bizcochitos que subió el doctor Fernando Maidana en la mesa. Eso tengo. La comida se fue. Pero no me interesa. Yo no le puedo decir a esta gente, mirá, te doy, me quedo con los bizcochitos de grasa y el mate. No se lo puedo decir. Pero ustedes, cuando la gente va a buscar comida, le dicen, no, no hay más. No, no podemos porque no las envasamos todavía. Y hoy me mandan fotos de mermeladas vencidas, de comida vencida. Y les pagan sueldo a ustedes. Nunca fueron pobres. ¿Ustedes creen que van a estar gobernando toda la puta vida? ¿Qué mierda van a hacer en el 2007 cuando ustedes se vayan al carajo? ¿Qué van a hacer? ¿Van a seguirle chupando el culo al que venga? Pero espero que el que vaya a gobernar los destinos de Bragado tome nota de todas estas cosas y no tenga inútiles detrás de un escritorio que no se quieren levantar o no pueden atender a la gente. Y cuando los atienden para el ojete, los atienden mal. ¿Quién mierda les dijo a ustedes que tienen que atender mal a la gente? Porque gracias a esa gente ustedes están laburando ahí y el intendente los puso ahí con un sueldo de la puta madre porque son laburantes políticos. Mientras que los que hace años que trabajan en el municipio, en el corralón, en el hospital, donde sea, ganan 4 mangos. Y ven que gente que no sabe hacer la O con el ojete son los que te mandan. Cuando vos los veías en la calle paseando, rompiendo las pelotas y hoy con un cargo te miran por sobre el hombro. No tienen vergüenza. Pero qué mierda van a tener vergüenza si el intendente sale como arquero de metegol, como si fuera a atajar un penal en los videos, que no sabe dónde mover, meter las manos. Yo no quiero este intendente. Yo quiero el intendente que había dicho en mi programa, que iba a llevarse la cama al municipio si se tenía que quedar para solucionar los problemas de la gente. Pues bien, querido amigo, yo tuve que darle mi comida a la gente hoy. Mi comida le tuve que dar a la gente. Y yo no estoy gobernando Bragado. Yo no estoy pidiendo votos. Yo no soy candidato ni lo pienso ser. Pero ¿por qué a mí? ¿Por qué nosotros? Si los que tienen que darle de comer a la gente son ustedes. Son ustedes. Yo sé a quién, si tengo que levantar el teléfono, a quién le tengo que pedir. Y sé que vienen corriendo a traerme las cosas. Pero me da vergüenza siempre tener que decirle a los mismos: por favor, necesito un paquete de fideo, necesito azúcar, necesito yerba. Siempre son los mismos. Y son los mismos que ustedes hacen mierda porque no les conviene. Porque no les conviene. Políticamente no les conviene. Hay otros pelotudos que te dicen, quédate tranquilo, ¿no? Sí, espera que solucione un problema y yo te ayudo. ¿Qué mierda van a hacer? ¿Qué mierda creen que somos, pelotudos? Que nacimos ayer. Después van a venir a rogar que les demos un espacio en la radio. Pues bien, les voy a dar un espacio en la radio, pero ¿saben qué? Vayan vendiendo el auto, porque aquí no va a hablar ninguno gratis. Ninguno. Porque lo que hoy a mí me sale, mi propia comida para ayudar al pueblo de Bragado, lo van a pagar ustedes. Y si no, no vengan. Y si ustedes no vienen, como pueblo no existen. Como pueblo no existen, porque no tienen pueblo. El que tiene pueblo, el político que tiene pueblo, tiene que venir acá y bancarse las preguntas y estar en el mano a mano. Y les puedo asegurar que si salen bien parados, van a recibir votos. Pero les va a salir caro. En esta radio les va a salir caro. Primero, porque tenemos una audiencia hermosa. Hermosa audiencia. Yo agradezco a Dios tener la audiencia que tengo. Le agradezco a Dios. Porque gracias a ellos estamos saliendo adelante. Gracias a ellos. A los políticos, los cuento con los dedos, a los que llamo para que me den una mano para ayudar a la gente. Entre ellos, la mujer que la cagan a pedo siempre, le dicen de todo. El otro día,
la habían matado contra un auto. El otro día, no, le agarró una cosa y chocó el auto. O al mismo tipo que está agarrando. No, sí, se quiso más. Déjense de hinchar las pelotas. O lo que me pasa a mí. No, ese loco andaba las trompadas con la mujer. ¿Qué mierda tienen que meterse en la vida ajena cuando no es real? Fíjate tu ropero, mierda, y dejate de romper las pelotas. Déjense de joder las bolas. Si quieren hacer algo útil, empiecen a juntar fideo, harina, arroz, algo. Y pónganlo en la puerta de su casa y digan, acá hay algo para darles a ustedes. Es muy triste que hoy con este frío, embragado, vengan a pedirme comida y vengan chiquitos a pedir comida. Es muy triste. Yo no sé si me van a entender. Seguro que van a decir que soy un negro mal hablado. Yo te puedo asegurar, corazón, que donde yo me he sentado, ni siquiera se ha sentado un intendente. Con las personas que yo he hablado, ni siquiera ha hablado un intendente. Yo seré negro, cuadrado, hijo de puta, ustedes lo que quieran. Pero yo he logrado hablar con personas de 5 estrellas. Y ustedes me ven, soy un negro ordinario, con un vocabulario ordinario. Pero hay algo que Dios me dio, que es corazón. Y eso es lo que me hace mal. No puedo ver gente con hambre. No puedo. Y si tengo que decir malas palabras, las voy a decir. Las voy a decir. Porque no me queda otra. Esta es la radio de la gente. Yo voy a morir defendiendo a la gente. Les guste a quien le guste. Y me digan lo que me digan de mi vida. ¿Qué mierda me importa? Yo estoy acá. Yo estoy acá. En Avellaneda 1363. Frente a mí hay 2 micrófonos. El que tenga los huevos suficientes y sea político y quiera discutir conmigo, venga. Venga. Yo no le cierro la puerta a nadie. Y si le trae comida a la gente, venga. Pero no me jodan más las pelotas, porque me cansan. Hasta el día de mañana, porque pareciera que fuera domingo hoy, ¿viste? Pero hoy es lunes. Hay mucha gente laburando. Ahí en el Consejo Deliberante, cualquier cantidad de vecinos que fueron a mostrar y decir lo que les hace falta en el Consejo, en la vereda, cagándose de frío estaba la gente. Y estaba la mujer esta que ustedes dicen que es culpable de todo lo que pasa en Bragado, que es la de Monzón. Sí, yo la trato así. Y sin embargo, jamás levantó la boca, jamás me lastimó con nada, ni jamás me dijo, hijo de puta. Al contrario, le digo, necesito este medicamento para esta persona. Y si puede, lo hace y lo busca. Y la gente que trabaja alrededor también. Pero yo no soy tranquilo, yo no soy manso. Yo cuando me caliento, no mido nada. Nada mido. No agradezco nada. Todos los que me dicen, sí, porque no sé. No, yo me informo. Cuando me quieran dar un consejo, escuchen mi radio. Porque si escuchan otras radios nunca se van a enterar de que yo hablé de este tema. Gracias. Y será hasta mañana, si Dios así me lo permite. Buen descanso y viva, viva siempre, viva nuestra patria.

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